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Hoy es el día perfecto para perdonar. Este día lo hizo Dios para ti, para que perdones y también te perdones. Libera ese peso, saca ese rencor de tu vida. Guardar rencor es como tomar veneno y esperar que la otra persona se muera. Se muere usted, que fue quien se tomó el veneno. Mi amigo, perdone, sane el corazón, libere ese peso. El perdón no significa que lo que te hicieron estuvo bien, ni que tengas que convertirte en el mejor amigo de quien te lastimó. Perdonar simplemente es una decisión de libertad. Una decisión de libertad para ti mismo. Es decir, lo que me hiciste me dolió. Sí, me dolió, pero ya no va a controlar mi presente. Cuando tú perdonas, no vas a cambiar el pasado, pero vas a cambiar por completo tu futuro. Suelta esa carga. Suelta esa carga pesada. Suelta esa carga pesada que llevas en la espalda. Sana tu corazón y date el regalo de caminar ligero. Que Dios te bendiga inmensamente y que tengas un hermoso día agarrado de la bendición de Dios. Recuerda que Dios es bueno. Dios es bueno.

las 6 de la mañana, 57 minutos. Aquí estamos en el Domingo de Vacilón. Domingo de Vacilón con mucho reporte de sintonía. ¿Desde dónde nos escuchan? ¿Desde dónde nos reportan sintonía? Notas de voz al 327-8710-45, porque ya venimos con reporte, ya lo venimos a saludar en esta mañana del domingo pasadita por agua. 327-8710-45. Bueno, al menos al norte de la ciudad, tremendo aguacero que cayó. 6 de la mañana, 58, saludito para mi pana Diego Serrano. Dice un saludo para mi esposa Jenny, mi hija Isabela y su novio Chase. O Chase, o Chase, dejémoslo en Chase. Quedamos en la ruta a la playa, domingo rico, sabrosito. Un fuerte abrazo, Josecito, listo mi pana Diego. Abrazo para vos, mi pana, para todo el combo que van rumbo a la playa. Van a pasarla rico, ahí en familia. Qué mejor parche que un parche familiar, ¿sí o qué? Para vos, Dieguito, para tu esposa Jenny, para tu hija, para tu princesa Isabela y para su novio, siempre escuchando Olímpica. Buenos días.

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A las 7 de la mañana, 9 minutos, dirige el programa Magali Nazarí, la mamá de los pollitos. Por aquí te acompaña tu DJ José Vallejo hasta las 12 del mediodía, hoy domingo de Basilón. Con mucho reporte de sintonía, envíenos su nota de voz, a quien saludamos. Nota de voz ya mismo al 327-87-1045. ¿Desde dónde nos escuchan? ¿Desde dónde nos reportan sintonía? Nota de voz 327-87-1045. Domingo de Basilón al ritmo de Olímpica Estéreo. Panaderías, cafeterías, restaurantes que nos reporten sintonía en esta mañana. La gente que va saliendo a hacer ejercicio, los que van pa'l cerro, los que van bajando ya, los que están en el polideportivo, los que van buscando desayunito hasta ahora. Buenos días, ¿desde dónde nos escuchan?

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las 7 de la mañana, 17 minutos, 7 con 17, momento de escucharlos, momento de escucharlas. Mucho reporte de sintonía al 327-87-1045. ¿A quién saludamos? ¿Quién nos levanta la manita?

0: desde las panaderías, desde las cafeterías. Buenos días, buenos días, buenos días, buenos días, buenos días, buenos días, buenos días. Los amigos conductores, amigos de plataformas, amigos de servicio especial, los taxistas. Olimpi reportero, buenos días.
1: Olímpica, buenos días. Olímpica, yo escucho Olímpica porque me pone todo bien bueno. Llueve por acá en el norte, en el norte.
0: Por la 25 estaba cayendo tremendo aguacero, ¿yo? Pero el norte sí más o menos como sequito, pero por la 25 tremendo aguacero. Por aquí por el sur también sequito. Cayó alguna llovinita en horas de la madrugada, pero al momento aquí en el sur se quitó. Hola.
2: Buenos días, escuchando Olímpica, reportándome desde Palmira, porque Palmira es territorio Olímpica.
0: Sí,
2: buen turno, buena melocha.
0: Saludo, papito, para vos, la gente en Palmira, en Guacarí, mucha gente que nos reporta sintonía desde Tuluá. Abrazo para la gente en Tuluá.
3: Buen día, José Vallejo, buen día, bendiciones.
0: Hola, papi.
3: Enrique Magnan, de acá de Chile, de Santiago de Chile. Aquí trabajando, me queda una hora para cumplir mi turno. Quiero mandarle un cordial saludo a mi novia Olga Lucía, que se está levantando, porque de aquí vamos a ir a mercar, como le llaman ustedes.
0: ¡Opa!
3: A mercar. ¿Ah? Excelente turno. Yo escucho Olímpica, la que me pone de todo. Y bien bueno, de Santiago de Chile. Gracias.
0: Mi amigo chileno, un abrazo para vos, para tu esposa, que Dios los bendiga siempre. Gracias por escuchar la Olímpica. Y vaya a ver qué pues juicioso ahorita, papi. Hágale pues. La gente que nos reporta sintonía de Chile, ¿no? Muchos chilenos que se han vuelto fanáticos a Olímpica Estéreo Cali. 720. Lo seguimos saludando. 327-87-1045. Algunos como perdidos todavía de días. Por el viernes festivo que tuvimos, como embolataditos algunos, ¿no? Para todos los que nos reportan sintonía, buenos días. Los que se levantan con Olímpica, los que están llegando a la casita después de rumbear, los que llegan a la casita después de trabajar, los que vienen de la empresa, los que van para la empresa, buenos días. Los que van saliendo del Valle del Cauca, los que van saliendo de aquí de Cali, los que van a pedir al Señor de los Milagros, buenos días. Saludito desde Ciudad de Panamá, Luis Escobar, el tapicero. Lucho, abrazo para vos, papi. La gente en las tiendas, los que comienzan a abrir sus negocios, sus rapitiendas, los que comienzan a abrir sus fruber, sus droguerías, buenos días. Ahí la tienda en la unidad también. Tanta gente que nos reporta sintonía, buenos días.
4: Reportando sintonía desde Oviedo, España.
0: Sí, señor.
4: Muy contento con la emisora. Yo escuchando Olímpica porque me pone de todo y bien bueno. Excelente turno.
0: Abrazo, mi pana, para vos. Excelente día para vos, mi pana. Hola.
5: Hola, José Vallejo. Muy buenos días.
0: Me lo firma.
5: Aquí por la vía panamericana, ya casi entrando a Cali.
0: Sí, ¿cómo va la
5: vuelta? Un saludo bien grande para vos. Y un saludo más grande para mi primo Evelio, que está de cumpleaños. Yo prometí que gracias por existir, es un excelente hombre. Ya casi nos encontramos, vamos a hacer un sancochito con mi familia.
0: ¡Ay, qué rico, allá, papi, casa, qué
5: allá
0: rico.
5: En el barrio Atenas, Santa Rita. Felicidades, feliz turno, José Vallejo. Muchas gracias, yo soy Cato Olímpica porque me pone todo.
0: Pa' vos, pa' tu primo, un abrazo, papi.
6: Hola, José Vallejo, buenos días, saludos.
0: Hola, Yolanda, mi amor.
6: Barinas, Venezuela, la capital del llano.
0: Hermosa Barinas.
6: Estás diciendo que está lloviendo por allá, sí. Lo bien llanerito, está cayendo tremendo palo de agua. Así se dice aquí en el llano.
0: Tremendo palo de agua, ay, ya no. Ahí te comento el dato, viste que yo soy de ahí, de al ladito de Villavicencio, del Meta. Ahí cerquita también, prácticamente cerquita a Venezuela. Ya venimos con más reporte, nota de voz. 327-87-1045. ¿A quién más saludamos? ¿Desde dónde más nos reportan sintonía? Nota de voz al 327-87-1045. Buenos días. Obviamente que nos reporten sintonía desde las panaderías también. ¿Sabe de dónde? Desde los mercados móviles, desde las galerías. Buenos días.
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6: 7:37, 7:37. Mucha atención, recuerden que hoy... hoy es la quinta versión de la carrera del Pacífico Cale Diezcano. Para que se programen de una vez. Por ahí por la tercera norte estaba la parte cerrada y todo el cuento. Arrancó a las 6:30 de la mañana. La carrera se llama así, Carrera del Pacífico, Carrera Diezca del Pacífico. Que es un evento previo al Festival Petronio Álvarez. El trazado de la carrera abarcará la avenida Segunda Norte, avenida Primera Norte, calle Quinta Norte, avenida Cuarta Norte, avenida Octava Norte, calle 21, avenida Sexta Norte, calle 23 y avenida Sexta a la calle 44. Luego continuará por la calzada de servicio de la avenida Tercera Norte, calle 28 Norte, avenida Vázquez Cobo y avenida Estación. También hoy hay un desfile de colonias que va a dar como el inicio, como la apertura de la programación de la versión 30 del Festival de Petronio Álvarez. Decidamos entonces hoy Carrera del Pacífico y desfile de colonias. Los escuchamos, notas de voz, 327-87-1045. Buenos días, ¿qué estás haciendo, eh?
7: Buenos días. Yo escucho Olímpica porque me coloqué. Todo bien, bueno, muy buenos días, Alejo Vallejo.
6: José, papi, José, no me cambie el nombre.
7: Día, como siempre, como todos esos domingos, con ese entusiasmo, esa alegría.
6: Qué bueno, señor.
7: Música, pero elegante. Por acá de Manzanares, por lo campestre, escuchando y sintonizado siempre, como todos los días. Y ganó el glorioso Deportivo
6: sí,
7: Cali.
6: Sí, señor.
7: Ganó el Deportivo Cali. Hoy los panaderos amatan el América.
6: Papi, tiene usted porque toda la razón. Ganó el Cali, ganó el Super Depor.
8: Buenos días, José Vallejo. Te habla Jorge Miranda desde Popayán. Un saludo muy cordial. Que te encuentres muy bien. Muy sabrosa tu música. Un saludo a todos los olimpíquicas de Colombia y del mundo entero.
6: Abrazo mi pana, 7:40. Saludo especial para todos los que nos reportan sintonía. Anoche ganó el Deportivo Cali, ¿no? De visita al Pasto, allá en la fría Pasto. Muy bien por el Super D, por hombre, hola.
9: ¿Qué estás haciendo, güey? 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Un saludito desde Málaga, España, para la familia Bermúdez y un feliz domingo para todos.
6: Desde New Jersey, Clara y Robert nos reportan sintonía. Buenos días.
10: Yo, Vallejo.
6: ¿Bien o no?
10: Sí, vine de Colonia, eso ahí es un pedacito nomás desde la carrera 70 hasta la 76.
6: Seis cuadritas.
10: De llegar al batallón, ahí está cerrado. Hay carpas, hay carrozas, hay de todo ahí.
6: Abrazo, mi pana, 7:40, buenos días.
11: Tío, José.
6: Háblame,
11: José.
6: Firma.
11: Buenos días, bendiciones, papá. Como siempre, los domingos, de aquí el Vallado, el mejor barrio de Cali. Oyendo Olímpica porque me pone de todo y bien bueno.
6: Esa
11: papá.
6: La actitud, papá.
11: Muchas bendiciones, muchas bendiciones. Te habla la Z de aquí el Vallado, no la radio, ¿no? La Z de Zúñiga, la Z me dicen en el trabajo, la Z.
6: La Z no existe
11: bendiciones,
6: ya.
11: Bendiciones, José, ya te iba a decir Vallejo.
6: Abrazo, papi. Ve, hoy también juega la mecha, ¿no? 8:30 de la noche en el Estadio Olímpico Pascual Guerrero. El América de Cali recibe al Nacional.
12: América juega para ser campeón.
6: Hay que ir por esos tres puntos, como lo hizo anoche el Deportivo Cali, hombre.
12: El sabor.
13: Alejo Vallejo, ¿cómo así? Entonces que José Madrid.
6: Imagínate, es que Alejo Vallejo.
13: Saludos, no. Vallejo, un fuerte abrazo. No voy a poner nada, pero es que Alejo Vallejo y no tengo que mandar a usted.
6: Nada. Y eso que uno trata de venir en paz y todo el cuento y le sacan el mal genio de una, papi.
14: Buenos días, José Vallejo.
6: Hola, papi.
14: Escuchando Olímpica, la que me pone todo y bien bueno. Aquí, full sintonía, desde el Granero Aristi, desde Cepaz. Aquí con los compañeros, el Flaco, el Carnicero, Lucho, sí. Rafa, Cristian, Rambo. Y mi persona. Full sintonía con la Olímpica, la que me pone todo y bien bueno.
6: Esta canción le gusta a mi papacho mayor, Tobaco. Para mi papacho Wilson, ¿no? Ya en Palma, Mallorca, ¿no? Viendo las calas y todo el cuento, el viejo, trabajando y escuchando Olímpica Wilson.
15: Hola,
6: un abrazo,
15: José
6: papi.
15: Vallejo. Hermoso y bendecido día. Y escuchando Olímpica, la que me pone de todo y bien bueno. Desde aquí, desde el paisano Cabaza. Bendiciones.
16: Buenos días. Reportando días. Sintonía, escuchando Olímpica Estéreo, la mejor. Reportando sintonía desde la ciudad de Londres, Patricia Drobo, un saludo para toda mi gente bella en Cali.
6: Abrazo patico para vos.
17: Yo, José Vallejo, buenos días. Yo aquí escuchando Olímpica porque me pone todo y bien bueno. Reportando sintonía desde el Chical, Ecuador. Juan Pablo Londoño, quien les habla. Un saludo muy especial para Alberto Camacho y Julián Castillo, que encuentran haciendo labores de panadería desde bien temprano y escuchando Olímpica porque nos pone todo y bien bueno.
6: Para don Rodrigo en Madrid, para doña Fabiola, para James, para Janis, para Valeria, para Juanda. Un abrazo, don Rodrigo, fuerte para usted. Allá en la linda España, en la linda Madrid. Un abrazo, Dios me los bendiga. Buenos días, ¿qué estás haciendo, ve?
18: Precioso, buenas tardes para nosotros, buenos días para ustedes desde Barcelona, España. Un abrazo gigante, escuchándolos desde muy, muy temprano. ¿Sí? Y bueno, un abrazo porque nos sentimos cerca de la tierra. Besito.
6: Listo, mi amor, un abracito. Esa es la idea. Llevarles un pedacito de Colombia, de Cali, donde se encuentren.
19: Hola, José Vallejo, buenos días. ¿Qué estás haciendo, eh? Yo escuchando Olímpica, que me pone todo y bien bueno. Sintonizadito. Y acá al C4 del Ingenio Cauca.
6: Listo.
19: Sintonizadito. ¿Qué estás haciendo, eh? Yo escuchando Olímpica, que me pone todo y bien bueno.
6: Buenos días, ¿qué estás haciendo?
20: Muy buenos días. Aquí, reportándome sintonía.
6: ¿Sí?
20: Yamil Viveros, desde municipio de Buenos Aires, Cauca. Laborando Cali Suárez Cali con motorista del Cauca 323, muchacho.
6: Para. Un abrazo, papi, para vos.
21: Ay, no, ¿qué estoy haciendo? Escuchando la mejor Olímpica Estéreo Cali, la número uno, la number one. Yo, en la juega estamos a pocos días de que empiece. Ay, ese sonido que me lo pongas desde septiembre. Dios mío bendito, te saludo desde Fuerteventura, Valle del Cauca, porque es que esto parece Colombia, desde España. Un saludito a todos y más que todo, recordándole a José Triste, que es un presidente, llama Abelardo.
6: 7:45, buenos días.
22: Hola, José Vallejo. ¿Qué
6: hola,
22: más, hermano?
6: Bien, papá.
22: Aquí, escuchando Olímpica, la mejor.
6: ¿Sí?
22: Oiga, eso porque no lo programan, es el tema de las maratones, hermano.
6: ¿Por qué, papi? ¿Qué pasó ahora?
22: Qué enreo tan berraco, qué trancones que están formando. ¿Por qué no programan eso? Es que el alcalde, hermano, está bien que hagan su maratón, pero programen las cosas porque nos perjudican a los conductores.
6: Listo, papi, un abrazo para vos. Y sí, además de uno lo coge como por sorpresa, ¿no? Buenos días.
23: Buenos días, reportando sintonía acá desde Panamá, gordito. Como siempre, escuchando la mejor de Cali del mundo, Olímpica, porque le pone de todo. Bien bueno.
6: Saludito muy especial para la señora María Eugenia García en Madrid, de parte de su hijo Juanda, de parte de toda la familia, de parte de. Del señor Rodrigo, de doña Fabiola, de Janis, de parte de Valeria, la quiere mucho, para doña María Eugenia García en Madrid, que hoy está de celebración, hoy está de cumpleaños, de parte de su hijo Juanda, hombre. Que Dios la bendiga, la conserve así de bella por muchos años más. Que Dios la llene de mucha abundancia, de mucha prosperidad. Y lo más importante, de mucha salud.
12: Dios te bendiga y que cumplas muchos años. Hoy que estás cumpliendo años, que Dios te regale vida.
6: Para la mamá de mi panita, Wanda. Para doña María Eugenia, hombre, Dios me la bendiga. 7:46 7:46. Ya venimos con más saludos, con más reporte de donde nos escucha.

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0: 8 de la mañana, 5 minutos. Dirige el programa Magali Nazarín, la mamá de los pollitos. A quien saludamos, te acompaña tu DJ José Vallejo hasta las 12.
1: Es muy curioso observar la posición de Vicente.
0: Un saludito para aquí, para Yeka, que nos reporta sintonía desde los Estados Unidos. Para Yeka, para Chanchita y para la familia. Yeka, un abrazo fuerte para vos allá en New York. Siempre escuchando Olímpica Estéreo 104.5 y su domingo de vacilón.
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0: Olimpi reporteros, Olímpica conductores, buenos días. ¿A quién más saludamos? Nota de voz al 327-8710-45. Ya venimos con saludos.
1: Para evitar todo esto.
0: Es más, hagámosle de una vez. Metámosle saludos a esta vuelta de una vez.
1: Y les pido prestado a nadie nada.
2: Reportando sintonía acá de Panamá.
0: Orlito, Panamá, epa.
2: Siempre, la mejor del Cali del mundo, Olímpica, porque le pone todo bien bueno.
0: Jorgito, abrazo para vos, papi.
1: Ya nadie le come cuentecito.
3: Yo, soy Vallejo. ¿Bien o qué?
0: Hola, papi.
3: Envíamele un saludo a mi papá Alejandro Jiménez en Largo, España. Tiene que estar haciendo bulla con Olímpica.
0: Para el viejo, un abrazo, papi.
4: Yo escucho Olímpica de Madrid. A ver, José Vallejo, yo que te critico tanto y todo.
0: Sí.
4: Porque sos muy amargado, igualito a, al aquel que se fue.
0: Sí.
4: Mándame pues el enlace para pa votar por vos. Y a pesar de todo, yo te quiero.
0: Gracias, papi. Ya le envío el enlace. Escríbame la palabra, José, si me quieren regalar el botín. Ah, oiga, les cuento para qué. Estoy nominado a los premios Cristo Rey como mejor locutor del año. Aquí en Santiago de Cali, premios Cristo Rey. Estoy nominado como mejor locutor del año. Si me quieren regalar su voto, me escriben la palabra José y al WhatsApp y les envío de una el enlace. Me escriben palabra José y les envío el enlace para que voten por este pechito. Y nos ganemos ese premio, que el premio es para todos, hombre. Buenos días.
5: Ay, no, ¿qué estoy haciendo?
0: Ah, este ya.

0: mía de aquí al centro de Cali.
1: Sí.
0: Y que el alcalde vuelva a serio, porque es que ya cada 8 días va a haber maratón, entonces que haga la maratón pues en Cristo Rey.
1: Abrazo, papi, para vos, buenos días.
2: Buenos días, José. Buenos días.
1: Buenos días.
2: Reportando sintonía de acá, que son Colorado.
1: Señor.
2: En sintonía. Aquí desde La Mayorista.
1: La Mayorista.
2: Caminando con los panes. Bendiciones y que tengan un excelente día, mi papacho.
1: Amén, mi papacho. Amén, mi firma. Amén, mi barrio.
3: Buenos días, José David Madrid. Y Roberta, ¿cómo estamos? De probar la sintonía de Antofagasta, Chile, con estas melodías que nos hace sentir como si estuviéramos en nuestra tierra.
1: Como en casita, papi, como en Colombia, como en el Valle, papi.
4: Hola, buenos días, mi José Vallejo, que Dios te bendiga. Yo escuchando Olímpica porque me pone todo bien bueno, desde Basilea, Cinza, como siempre, al pie del cañón con Olímpica. Chao, besitos.
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6: Haciendo, yo escuchando Olímpica porque me pone de todo. Buenos días, mi Rorro. ¿Cómo
1: hola,
6: amaneció?
1: Hola, Rorro.
6: Que muy bien y que mi Dios los siga bendiciendo. Te saludo desde la ciudad de Popayán.
1: Popayán, la hermosa Popayán, un abrazo, mi amor.
7: Escuchando Olímpica Estéreo porque me gusta y me pone de todo, sí. Y bien bueno. Reportando sintonía desde New Orleans, Estados Unidos. Epa. María Lavinia Molina y Alexander Arciniegas. Almirano de pura cepa. Un gran saludo.
1: Dios me los bendiga, mi amor. Hablando de Estados Unidos, saludo para mi pana Diego Serrano. Dieguito, papi. Abrazo fuerte para vos, mi rey. Para tu esposa Jenny. Para tu hija Isabela. Para el novio Chase, ¿no? Para el gringuito. Desde las playas de New Jersey, ¿no? Mi panita Diego compartiendo allá en Estados Unidos en familia, papi. No hay como la unión de la familia, ¿sí o qué? Mi panita Diego Serrano, ahí con su esposa, con doña Jenny, con su princesa Isabela y con el viejo Chase, el gringuito. A esta hora con Olímpica Estéreo 104.5 en las playas de New Jersey, papi. Abrazo. Que compartas mucho, mucho tiempo con la familia, ¿viste?
8: ¿Qué estás haciendo, Yo escuchando Olímpica, porque me pone de todo. Y bien bueno, un saludito desde Málaga, España, para la familia Bermúdez. Y un feliz domingo para todos.
9: Buenos días, José Vallejo. Te habla Jorge Miranda desde Popayán. Un saludo muy cordial. Que te encuentres muy bien.
1: Gracias, papi.
9: Muy sabrosa tu música.
1: Gracias, bebé.
9: Un saludo a todos los olimpiquistas de Colombia.
1: Listo.
9: Y del mundo entero.
1: Abrazo, mi pana. Buenos días.
10: Muy buenos días, José Vallejo.
1: ¿Qué más, papi?
10: Aquí de Santa Marta, escuchando Olímpica Estéreo, con gusto hablando espectacular.
1: Rico, ¿no?
10: Hola, que siento el gran Magali, Vallejo. José Ripoll y Lidero Puentes.
1: Tocayo, un abrazo allá en la linda Santa Marta, papi, hola.
11: Yo escuchando Olímpica porque me pone todo y bien bueno. Hola, Giovanni T. Vallejo. Valverde Gama, acá sí que más. Hey, Giovanni T. Vallejo.
1: A ver.
11: Llueve por el norte, llueve. Suave, ¿sí? Pero llueve.
1: No das, todavía está lloviendo en el norte, ay María. Ya está lloviendo, es como de gula, ¿no? 8 de la mañana, 11 minutos. Ay, Dios bendito, come duro trabajar. Luigi Texidor.

0: A las 8 de la mañana, 25 minutos, 8:25.
1: Buenos días, aquí reportando sintonía desde mi pueblo querido, Pradera Valle. 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
0: Un abrazo, mi pana, gracias a vos por tu reporte. 8 de la mañana, 26 minutos, 8:26, lo escucho Olímpica. Les recordamos que hoy, a esta hora, se vive la carrera.

0: Hoy más de 1.600 participantes representantes de 23 colonias del Pacífico colombiano harán parte de un recorrido que celebra la identidad, la memoria y los vínculos de las comunidades con sus territorios. El desfile pues va a iniciar a eso de las 4 de la tarde en la calle Quinta con carrera 73 y contará además con la participación de la comparsa del Cali Viejo y la carroza ganadora del Carnaval de Negros y Blancos. El recorrido avanzará hasta la ciudadela Petronio Álvarez como una gran bienvenida a la Casa Grande del Pacífico. Y recordemos que la carrera arrancó a las 6:30 de la mañana en la plazoleta Jairo Varela y culminará en el CAMP. El trazado de la carrera abarcará la avenida Segunda Norte, avenida Primera Norte, calle Quinta Norte, avenida Cuarta Norte, avenida Octava Norte, calle 21, avenida Sexta Norte, calle 23 y avenida Sexta hasta la calle 44. Luego continuará por la calzada de servicio de la avenida Tercera Norte, calle 28 Norte, avenida Vázquez Cobo y avenida Estación. Pues por ende, estos puntos van a tener desvío, ¿no? Va a haber cierres y todo el cuento. Hola.
1: Hola, buenas, un saludo desde España, en especial para Liliana Solís, con mucho cariño y un placer escucharos.
0: ¡Abrazo, papi!
2: Yo escucho Olímpica porque me pone de todo y bien bueno. Fercho Ron desde Bélgica.
0: ¡Hola, Ferchito!
2: Mi amigo, mi amigazo, José Vallejo. Quiero enviarte 1.000.000 de felicitaciones por muchas cosas, porque creo que en este momento eres el hombre más feliz por tener a tu hija a tu lado.
0: Gracias, felicitarte, papi.
2: Un 1.000.000 de felicitaciones por esa nominación a los premios Cristo Rey de Santiago de Cali, el mejor locutor del año. Y también enviarte una felicitación por ser la persona que eres, por ser tan especial y por estar en ese gran equipo que se llama Olímpica Estéreo y Temprano Bacano. Los quiero mucho, los recuerdo mucho y ya sabes, José Vallejo, te llevo en el corazón. Un abrazo de parte de mi mujer, de mi esposa, de Brian, de Tayel. Desde la distancia, desde Bélgica, Gent, Merelbeke. Un abrazo.
0: Bercho, un abrazo, papi. Gracias por tus bonitas palabras, hombre, para tu esposa. Para Brian, para Tayel, un abrazo. Dios me los bendiga. Yo también los quiero mucho, los llevo en el corazón. Pronta recuperación para tu señora madre, ¿oíste? Que Dios te la cuide, te la sane, te la cubra de todo mal y peligro. Mi pana Bercho, son en Bélgica.
3: Buenos días, vos reportando de sintonía desde acá, desde Pasto, Nariño. Buen día.
0: Un abrazo, mi pana.
4: Buenos días, Olímpica.
0: Hola, papi.
4: Mi nombre es José Manuel Toro.
0: ¿Qué más, José?
4: Desde Queens, New York.
0: Sí.
4: Corriendo mis 20 kilómetros, escuchando Olímpica, la que me pone de todo y bien bueno.
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7: José! José.
0: Hola, papi.
7: Los audios, pues, José.
0: Bueno, sin regañar,
7: como
0: pues.
7: Como Joanotti, que no pone ni un audio.
0: Bueno, sin quejarse, pues.
7: No, estoy bien, bueno. ¿Qué más?
0: José. ¿Bien o no?
7: José. Bueno, aquí es de Viena dentro de Palmira.
0: Uh-huh. Abrazo, papi.
8: Buenos días, José Vallejo. Estoy escuchando Olímpica porque me pone de todo y bien bueno. Desde Guavar.
0: Desde el Guabal, presente con Olímpica, hola.
9: Bueno, buenos días, yo escuchando Olímpica porque me pone todo bien bueno. Buenos días, señor.
0: ¿Cómo le va, caballero?
9: Que tenga buen día y que Dios lo bendiga, pues. Compláceme ahí con un temita sabroso.
0: A ver.
9: El solitario.
0: Listo. Papi, el solitario sonó a las 7 de la mañana y 56 minutos. A esa hora son el solitario, papi. Un abrazo.
10: Buenos días. Yo escucho Olímpica porque me pone de todo y muy bueno.
0: ¿Sí?
10: Estoy reportando sintonía desde Valle Grande. Gloria Arteaga.
0: Gloria,
10: aquí
0: ¿qué
10: pegaditos
0: más?
10: En el 104.5.
0: Tranquila.
10: Bendiciones para ti, José.
0: Tan hermosa, mi amor. 104.5. Dios te bendiga, ¿viste?
11: Buenos días, Olímpica Estéreo. Yo escucho Olímpica Estéreo porque me pone todo y bien bueno. Cordial saludo para usted, José Vallejo.
0: Vaya,
11: José,
0: el saludo,
11: José.
0: Mi pana.
11: Reportando sintonía, Carlos Emilio, antes de kilómetro 30, Borrero, Ayerbe. Feliz y bendecido día. Que escucho Olímpica porque me pone todo y bien bueno.
0: Dios me lo bendiga, mi pana.
12: Hermoso,
0: ¿cómo amaneciste? Bien, mi amor.
12: Reportando sintonía con el Polo San Isidro. Una muy bueno. buenos días, ¿qué estás haciendo, eh? Yo escuchando Olímpica porque me pone de todo y bien, bien bueno. Un saludo muy especial, José Vallejo, desde aquí, de la calle 15, Jamundí, Valle del Cauca, Barrio La Esperanza, a todo volumen. ¡Felicidades!
13: José Vallejo, Vallejo.
0: Hola, mami.
13: Buenas tardes. Aquí en España, con mucho calor, muy buenos días en Colombia. Yo escucho Olímpica porque me pone de todo la mejor. Olímpica, gracias por existir. Un saludo para todos los 10 locutores. El trueño de Torfabio Silva Cárdenas desde

0: Madrid. Un recuerdo para toda mi gente en Tuluá, Valle, Colombia. ¡Arriba Tuluá!
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2: ¡Hola!
3: ¡Hola, José!
4: ¡Hablámelo!
2: ¡José!
4: Ya, pues ya.
2: ¡Joselito! ¡Joselo Vallejo! ¿Qué tal? ¿Cómo estás?
4: Bien, papi, bien.
2: Un saludo desde acá del oriente de Cali. Un saludo bien grande para mis papás, que estoy acá haciendo desayunito, mano. Porque ya casi salimos. Ya casi nos vamos a mojar el rabo. Un saludo grande para vos, José. Un saludo para Misael Córdoba y Everly Benavides.
4: ¿De una?
2: Y mi esposa que está caminando por allá rumbo a Charco Escondido. Ve, José, ¿qué? Colócame algo del Cali, huevón, del Cali ganó. Saludos verdes a toda la fanática verde y blanca, chao, José.
4: Abrazo, papito.
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4: Hola.
5: Yo escuchando el Olímpica, José. Reportando sintonía acá de López. Bendiciones.
4: Hola, papi. Desde López presente, hola.
6: Hola, José Vallejo, buenos días.
4: ¿Cómo vas?
6: Hay que votar ahí por el mejor locutor, José Vallejo.
4: Ah, escriba José y de una, papi.
6: La gente me está escuchando, mandámele un solo like. Un saludito ahí a mi hijo Fabián Sánchez, que está en Florencia, Cauca, y está escuchando también esa gran emisora.
4: De una, bebé, un abrazo, papi. Hola.
7: Buenos días. ¿Qué estás haciendo, Yo escuchando Olímpica, porque me pone de todo y bien bueno.
4: Sí.
7: Un saludo muy especial, José Vallejo.
4: Abrazo,
7: desde
4: papi.
7: Aquí, de la calle 15, Jamundí, Valle del Cauca, Barrio La Esperanza.
4: De una.
7: A todo volumen. Felicidades.
4: Abrazo, papi.
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0: 8 de la mañana, 48 minutos. Salud especial para los que van pegándole la bicicleta, los que van haciendo ejercicio ahí en los parques. Las señoritas con sus patines. Ay, qué mujer caleña tan hermosa, hombre. Para todos, un abrazo. Gracias por escuchar Olímpica Estéreo 104.5. Hola.
1: Logro yo trabajar desde aquí, de Croacia, para toda la familia.
0: ¿Croacia?
1: Yo escucho Olímpico porque me pone todo. Y bien bueno.
0: Croacia, lejito, ¿no?
2: Olímpica, buenos días.
0: Buenos días.
2: Dios lo guarde y lo bendiga. ¿Qué estoy haciendo? Escuchando Olímpica, la mejor. José Vallejo, muy buenos días.
0: ¿Qué más, mi amor?
2: El Señor lo guarde y lo bendiga. Amén, me alegra escucharlo, ¿sabes? Amén, en semana no los escucho porque donde yo trabajo en semana no puedo escuchar radio.
0: Bajito, ajá.
2: Pero aprovecho los fines de semana para escucharlos del barrio Alfonso López.
0: Sí.
2: Les escucha Sandra Madrid para desearles un feliz día para todos, que Dios los guarde y los bendiga siempre. Y excelente, excelente melodía la de hoy. Dios los guarde y los bendiga, José Vallejo.
0: Un abrazo, feliz mi día. Sandra. Dios te bendiga, ¿oíste?
3: Hola, José Vallejo. Nosotros escuchamos Olímpica porque nos puede todo y bien bueno. Desde Ferrol, España. Un saludo de la familia Bolaño Muñoz a Cali, la preciosa Cali bella.
0: Cali hermosa, Cali de todos. Buenos días.
4: Aquí escuchando Olímpica que me pone todo. ¿Cómo así, José Madrid?
0: Imagínate, ¿ve?
4: Ese premio no lo ganamos.
0: Ah,
4: no,
0: sí, papi,
4: ganamos
0: eso sí.
4: Ese premio.
0: Eso sí.
4: Bendiciones, papi, para todos. Desde aquí, de las calles de Brasil.
0: Con la ayuda de ustedes, sí, señor. Así va a ser, papi. Hola.
5: Buenos días. ¿Qué estás haciendo, Yo escuchando Olímpica porque me pone de todo y bien bueno.
0: Sí, señor.
5: Un saludo muy especial, José Vallejo, desde aquí. De la calle 15, Jamundí, Valle del Cauca, barrio La Esperanza, a todo volumen. ¡Felicidades!
6: Yo soy timbalero.
7: Hola, José.
0: Hola,
7: José,
0: papi.
7: José Vallejo, buenos días. ¿Cómo hay que votar ahí por el mejor locutor, José Vallejo?
0: Ay, ya le mandé, papi.
7: Una vez que me está escuchando, mándame un like, un saludito ahí a mi hijo Fabián Sánchez, que está en Florencia, Cauca, y está escuchando también esa gran emisora.
8: José, buen día, José. Ya voté por usted, José. Por
0: gracias,
8: favor, felicítame a mi señora, la señora La Hojaltra en la nueva Floresta. Gracias, José. Feliz día.
0: Abrazo, papi, para la señora.
8: Que yo que estoy escuchando Olímpica.
0: Eva.
8: La que me pone de todo. Gracias.
0: Para la señora La Hojaltra de la nueva Floresta, un abrazo. ¡Ay!
6: Orlando Mari, suena tu timbal. Ay, cuando lango suena.
9: José. José. José, José, muy buenos días. Yo escucho Olímpica.
0: ¿Cómo le va, señor?
9: Pone todo y bien bueno.
0: Vaya duro, venga, suave.
9: Reportando sintonía desde Villas de Veracruz.
0: Sí.
9: Del sancocho Doña Pati, del lado de Carnes del Fercho. Sancocho bifásico. Vengan, sabrosito.
0: Y qué rico un sancochito, papi. Me hiciste antojar, ¿oíste? Hola.
10: Yo escuchando Olímpica, José. Reportando sintonía, Cae López. Bendiciones, mijo.
0: ¡Háblalo!
11: Hola, José Vallejo, papito lindo, mi caldito lindo, parecido a mí. Desde la tapicería Alfa Santander de Clichado de Rosario, papito, sintonizado. Dios lo bendiga.
6: Este perrito suave cantaré a la mujer más linda.
0: Hola.
12: Buenos días, José Vallejo. Yo escuchando Olímpica porque me pone de todo y bien bueno. Desde acá de Popayán. Desde el barrio de la Esmeralda, amplificando a todo timbal.
13: Buenos días, Olímpica Estéreo.
0: Yo, mi amor.
13: Sintonía del lago Calima.
0: Sí.
13: Bendiciones.
14: Yo soy Vallejo de aquí, San Nicolás Corchito. Bacana la música, viejo. Elegante. Bacano. Que sea mal genial, pero lo voy a contigo. Y Movistar, que está bien, pues que usted diga.
0: Abrazo, papito, para vos. Ya casi arranca el Petronio, señores.

0: Ya casi huele a petróleo, señores. Huele a curao, huele a bicha, a tumbacatre, a paragüevo.
1: Hola, muy buenos días, José Vallejo. Te saludo desde la ciudad de Popayán. En esta mañana de domingo espectacular, practicando el ciclismo y escuchando Olímpica, la emisora que me pone de todo y bien, bien bueno. Felicidades y éxitos para todos, amigos. Julio.
2: Buenos días, José Vallejo.
3: Yo, mi amor.
2: Olímpica, porque me pone, estoy bien bueno. Miriam Aguirre del barrio Olímpico. Saludos para todos. Yo ya voté por ti. Los quiero mucho. Un excelente día.
0: Gracias, mi amor. Dios me la bendiga. ¿Oyó? Hola, gracias por el botico. Hola.
4: Buenos días. Aquí, desde el Platanal, en la isla, en el barrio de la isla, acá. 52, como dice el río, hermano. Saludos, saludos. Escuchando Olímpica, porque me pone hoy bien bueno.
5: José, buenos Hola, días. Me. Aquí escuchando Olímpica. José, estoy aquí en Guavinas, en Lorica. ¿Cuál es el vigilante? Contame a ver para saludarlo.
0: ¿De qué hablas, viejo? ¿Vigilante de qué, viejo? 8:55, ay, Dios bendito. 8:55, buenos días, domingo de Basilón.

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0: las 9 de la mañana, 9 minutos, 9 con 9. Aquí estamos, aquí continuamos. Dirige el programa Magali Nazari, la mamá de los pollitos. Te acompaña tu DJ José Vallejo hasta las 12 del mediodía. José Vallejo te acompaña hasta las 12. ¿Desde dónde nos saludan? ¿Desde dónde nos reportan sintonía? Buenos días, domingo 9 de agosto de este 2026. Notas de voz, ya los venimos a saludar. Ya venimos con Reporte Olímpica. Reporteros, Olímpica Conductores, buenos días. 9:10, te escucho Olímpica.
1: ¿Qué estás haciendo,
2: Yo escuchando Olímpica porque me pone de todo y bien bueno.

0: 7. Los escuchamos. Ve, hoy 9 de agosto. Hace 41 años Miguel Happy Lora se coronaba campeón mundial del boxeo. Exactamente en 1985. Bien por el Happy Lora, ¿no? 9 de agosto, Día Internacional de las Poblaciones Indígenas. Buenos días, ¿qué estás haciendo, ve?
1: Hoy se come pan, Pascual.
0: Sí, sí,
1: la mecha,
0: sí.
1: Eso es el más grande del mundo entero y Colombia.
0: Bueno, ya
1: América y Cali, papi, hoy ganamos otros 7.
0: Hoy gana,
1: vamos,
0: la mechita,
1: vamos.
0: Hoy gana tu rojazo, 8 y 30 de la noche, América Nacional, señores.
2: Buenos días, José Vallejo.
0: Hola, papi.
2: Aquí, y como siempre, escuchando la mejor, la 104.5 Olímpica Cero, porque te pone de todo y bien bueno. Un saludo muy, pero muy especial a la familia Giraldo Hoyos, aquí en Santiago de Cali y en el barrio Ciudad Modelo. A mis dos princesas de hijas, a Isabela y a Mariana, y a mi nieto precioso, Martín.
0: De una.
2: Igualmente a mi amor, a Sandra Milena Quintero, allá en Santa Marta de los Caballeros, allá por el Aguacatal, y a toda esa gente linda que dice hoy, como siempre, aquí escuchando Olímpica Cero, la 104.5.
3: Buenas tardes, José José.
0: Hola, papi.
3: Desde Seseña, España.
0: ¿Bien o no?
3: Aquí con los de Tragaldabas de Valencia, haciendo, epa, un asadito.
0: Rico.
3: Un saludo para la familia López Polanía. Como siempre, escuchando Olímpica, porque me pone de todo. Y bien,
0: bien bueno.
1: José José, Olímpica, la que me pone de todo. Hoy se come pan. Hoy se come pan, Pascual.
0: Sí, papi, gracias.
4: José Vallejo, háblame. Buenos días. Te hablo aquí de Jayalía.
0: ¿Bien Miami, o no?
4: La ciudad del progreso. Saludando a mi gente aquí del Guabal. Delbert Cardona, saludando aquí a mi gente de aquí de Jayalía, la ciudad del progreso. Saludos a todos.
5: Yo escucho Olímpica porque me pone de todo y bien bueno. Hola, me extraña que Olímpica nunca, porque llevo muchos años escuchando Olímpica, nunca habla de la Feria de Palmira. La Feria de Palmira siempre es a la par con el Petronio Álvarez. Y aquí los conciertos son gratis, la entrada al Coliseo de Ferias es gratis, todas las exposiciones son gratis. Nunca dicen nada, vienen buenos artistas, los conciertos en el estadio son una berraquera. Espero que este año digan alguna cosita pequeñita por allá de la Feria de Palmira. La vimos al pie de ustedes, porfa.
0: Papi, que usted no haya escuchado es diferente, bebé. Pero aquí cada año decimos lo de la Feria de Palmira. Cortineamos con Palmira Señorial. Es más, hace unos 2 años más o menos, estuvimos regalando entradas para cuando estuvo Jason Jiménez y estuvo Marc Anthony en la Feria de Palmira. Ganaron muchos oyentes de aquí de Cali. Los llevamos a Palmira. Hace gran concierto que hizo Marc Anthony con Jason Jiménez. Entonces, papi, antes de hablar, primero miremos, primero rectifiquemos los que estamos diciendo, ¿vale? Abrazo para Víctor Ramos. Hablamos del alcalde de Víctor. Hablamos de lo que se ha hecho en la salsa ya. Entonces, papi, antes de abrir la boquita, bebé, cerciorémonos de lo que estamos hablando sea cierto, por favor. Es que comienzan los bochinches por eso.
6: Ay, Joselito, buenos días.
0: Hola, papi.
6: Aquí de Antonio Nariño, escuchando Olímpica, la que me pone de todo, es bien bueno. Los quedan para baño en este día con este gran solazo.
0: Qué rico.
6: Chao,
0: ¿no?
6: Joselito.
0: Chao, papito. Uy, sí, rito. Aunque en la madrugada llovió y todo el cuento, pero el clima está rico, está sabrosito.
7: Hola, José Vallejo, buenos días, ¿cómo estás?
0: ¿Bien o no?
7: Con Alberto de aquí en Piendamó.
0: Ah, ya tengo como
7: sintonizado genio, desde tempranito, desde las 5:30. Ya aquí dándole a trazando para sembrar un lotecito de café.
0: De una.
7: Con la ayuda de Dios. Bendiciones, Josecito.
0: Que te rinda, mi rey. Un abracito, papi.
8: José, José, buenos días. Desde acá,
0: háblame.
8: La última, la última. Saludemos a la familia Gutiérrez, que está todo timbal escuchando Olímpica. Y no, José, vamos a ganar con ellos. Si ganó el Tigre, mano, vamos a ganar nosotros, mano. Feliz día, José.
0: Abrazo, papito, para vos.
9: José, buenos días, ¿qué tal, José? ¿Todo bien? ¿Qué es eso, espero, José? ¿Qué, qué estoy haciendo yo? Escuchando Olímpica.
0: Hola, mi amor.
9: Porque me pone de todo muy, muy, muy bueno. Vale, José, un saludo para toda Vanessa, para toda esa familia. Grande, grande la Olímpica. Que Dios les bendiga siempre. Adiós, adiós, José.
10: Escuchando Olímpica, por favor, ¿nos pueden informar el petróleo va a ser allá donde siempre lo han hecho?
0: ¿Dónde siempre, mi amor?
10: ¿La Plaza de Toros?
0: Sí, por ahí, exacta, por ahí arribita, Ciudadela Petronio, donde siempre, mi amor, hola.
11: José Vallejo, te escribo desde España.
0: Hola, tío.
11: Ese premio nos lo ganamos.
0: Gracias, tío.
11: Con los mejores locutores de Colombia.
0: Gracias, papi.
11: La mejor emisora de Cali, del mundo,
0: esa
11: Olímpica,
0: es,
11: Olímpica
0: es
11: la mejor.
0: Aquí están los mejores,
11: José Vallejo, papi. Ese premio es suyo, viejo, con una directora papi. Tan buena gente que tiene usted, hermano, como es Magali Nazarí, seguro que...
0: Total, bebé.
11: Suyo, amigo. Abrazo. Desde Argentina, amigo. Desde Argentina.
0: Un abrazo, papi, para toda la Argentina. ¡Che, boludo!
12: Buenos días, José Vallejo. Yo escucho Olímpica porque me pone de todo y bien bueno. Para reportar sintonía, desearles excelente y bendecido domingo. 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
0: Les voy a pasar factura, ¿o yo?
13: Viejo, buen día. Yo escuchando la Olímpica desde el corregimiento de Rosso, vendiendo salpicón. Hoy domingo, bien sabroso, delicioso, exquisito y bien frío. Y barato.
14: Muy buenos días, papi, para saludar a las mamás y a los papás de los niños del Club Deportivo Espejo Jordán.
0: Opa.
14: Que están hoy en la pintazón del club, en la cancha de Espejo Jordán. Saludos. Yo escucho Olímpico que pone todo bien bueno. Gracias.
0: Con mucho gusto, papi.
1: José Olímpica, la que me pone de todo. Hoy se come pan Pascual. Juega la mecha y juega más grande del mundo entero y Colombia.
15: Yo escuchando Olímpica, jo.
0: ¿Qué le da,
15: desde
0: hombre?
15: Barcelona, España, aquí sintonizado 100% con la mejor melocha del fin de semana. Jo.
0: Ay, ya.
15: Ayer ganó mi glorioso papá, poneme pasito, che, poneme a todo volumen.
0: Ay, ahorita sonó una otra canción.
15: Me pone de todo y bien bueno.
0: Un abrazo, papito, Dios te bendiga, hola.
16: Muy buenos días, ¿qué estás haciendo hoy? Yo escuchando Olímpica porque me pone de todo y bien bueno.
0: Sí.
16: Desde Zaragoza, Florida, yo me les aquí escuchando sábado, domingo de Basilón, con el mejor, con José Vallejo. Porque se va a ganar ese premio, papá, bien merecido. Que
0: gracias, papi.
16: Siempre a usted y a su familia.
0: Amén.
16: Feliz porque tienes a tu hijo en la casa nuevamente, José Vallejo. Que merece todo lo lindo de la vida. Y un saludo para su familia, me merece disfrutar un jumbo. Y hoy juega el rojazo, que iba a la mechita.
0: Abrazo, papi, para vos. 9 de la mañana, 26 minutos. 9:26, domingo de Basilón.

más y más reporte de sintonía en este domingo de Basilón, domingo 9 de agosto. Tal es 27 87 10 45. Los saludamos, la saludamos.

0: a la sonera matancera Pugilato.
1: Pugilato, bueno, sí, bueno. Buen tema.
0: Yo escucho Olímpica.
1: Señor.
0: Diariamente, diariamente. Con la buena programación. Para colocar en un al gran Boy Valentín.
1: Abracito, papi. Dios te bendiga. Viste 9:40, buenos días.
2: Hola, José Vallejo. ¿Y qué estoy haciendo escuchando Olímpica? Serio, que te pones bien bueno. Oye, salúdame a Magali Nazaria, la mamá de los pollitos. Que
1: de una, papi.
2: Saluda al Bitoco acá de Santiago de Chile. Saluda a gente Cerrito.
3: Y ahora les quiero invitar de la fiesta.
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1: Gracias, papi.
4: Saludos desde la ciudad de Palmira, Valle.
1: Opa.
4: Aquí en las instalaciones de Ponqué Ramo. Póngame un buen temita ahí, José.
1: ¿Cuál? ¿Listo, papi? Lo dejó a decisión mía. ¿Listo, papi? 9:40, hola.
5: José Vallejo, está creyendo que van a comer pan. Eso creen que van a comer pan, pero de pronto el que come es otro.
1: Es otro, ¿no? El que come diablito puede ser otro, ¿no? Reporte de sintonía, notas de voz al 327-8710-45. Buenos días,
6: José Vallejo, desde Barcelona, con un calor bravo. José
1: rico.
6: Vallejo. Hoy gana la mecha, José Vallejo.
1: Gana la mechita.
6: Desde Barcelona, España.
1: Listo, papi. Petronio, señores. Petronio.
7: Yo, escuchando Olímpica porque me pone de todo y bien, bueno. Bueno, mi José. José,
1: a
7: papi,
1: ver.
7: Pegale pues a ese oyente, pegale. ¿Cómo te hace sacar el más genio así, cierto? Después dicen que José es más genio, ¿no?
1: No, papi, bueno, es que lo obligan a uno a
7: que no, que nunca ha dicho la de Palmira, ¿no?
1: Ah.
7: De la feria. Ve, Josecito, colócate por un disquito retro.
1: A pues. Ver, papi, ¿cuál?
7: Titao, como le dicen, Carrapicho, lo que quiera, pues, ahí, eso es el mismo disco, pues, colócatelo, pues.
1: Bueno.
7: Ya que es mi marillito por toda la ciudad.
1: Toda la ciudad, listo, papi. Abracito, viejo Cristian. Viejo Cristian, papi, gracias a vos por tu reporte. Vea, un disco retro, papi, para usted que está pidiendo, vea, le va a meter esto, vea.

0: Hola, José Vallejo, buenos
1: días. Hola, mi amor, ¿cómo estás?
0: Escuchando la mejor olímpica, la que me pone todo bien bueno. Quiero enviar un fraternal saludo a mi gente en Cali.
1: Sí.
0: A la familia Acevedo Cleves, a la familia Cortés Grueso y a toda mi gente en el mundo entero.
1: Listo.
0: Que seamos positivos y que pongamos nuestro país y nuestro presidente en las oraciones. Yo escuchando Olímpica porque me pone todo bien bueno.
1: 9:43, buenos días.
2: Aquí para saludar todo el Olímpica Estéreo, aquí en el barrio Colorado, 20 de julio. Aquí esto es una zancochada acá con los vecinos. Doña Marina, para saludarla.
1: De una.
2: Está haciendo la zancochada con mi señora esposa, la Cecilia Rivera.
1: Qué
2: tengan
1: rico.
2: Buena tarde, señores de Olímpica Estéreo. Bendiciones.
1: Me antojé de sancochito, ¿viste?
3: José Vallejo, muy buen día.
1: Hola, papi, buenos días.
3: Un saludo desde la ciudad blanca de Popayán.
1: Opa.
3: El volcán está calmado.
1: Sí.
3: Anoche, toda la noche, los helicópteros fueron los que estuvieron sobrevolando. Por ahí estaba fregando la guerrilla, pero no han podido hacer demasiado. Ya el tigre le vino encima. Un abrazo y bendiciones, que mi Dios lo bendiga. Acá le queremos mucho y escuchamos mucho Olímpica porque nos pone de todo y bien bueno.
1: Abrazo, papito, para vos. 9:43, hola.
4: Yo escucho Olímpica porque me pone de todo y bien bueno. José Vallejo, cordial saludo desde acá de Palma de Mallorca.
1: Vaya el saludo.
4: Alentando ya a la mecha que gana hoy.
1: Mechita, mechita.
4: Vamos a comer pancito hoy. Saludos.
1: Buen picado, ¿no? Se espera estadio lleno hoy, hombre.
5: Muy buenos días. Yo escuchando Olímpica.
1: ¿Sí?
5: Desde aquí de Madrid, España.
1: A ver, sí, señor.
5: Un saludo para mi sobrino Matías, que está de cumpleaños en el día de hoy desde de allá de Cali. Gracias.

0: dámela suavecita.
1: Esta canción me acuerda, ay, de mi muchachada, hombre, de mi juventud que ya no está. Mentiras, todavía aguantamos. Y aguantamos mucho, ¿yo? Venga, les iba a decir que voy a recibir notas de voz a partir de este momento. Solo notas de voz de cumpleañeros y de cumpleañeras, porque después de las 10, despuesito de las 10, venimos ya con la sección de cumpleaños, de cumpleañeros. ¿A quién vamos a saludar? Un saludo para el Valle Carlos Ulises. Papi, corró un poquito, que es que no veo bien el número. Valle Carlos Ulises, 736, ¿no? Abracito, bebé, pa' vos. Que tengas un excelente domingo, que hagas muchas carreras, que te vaya súper bien, ¿oíste, bebé? Abrazo pa' vos, mi rey. 952. Les contaba. Un tatuaje en la... Espero mucho reporte de sintonía de los cumpleañeros, de los cumpleañeras. Envíen su salud de cumpleaños, graban su nota de voz, me la envían y abajo escriben la palabra cumpleaños para saber que su nota de voz que acaba de enviar se trata de un cumpleaños. Ya venimos a saludarlos. Empiecen a grabar, comiencen a grabar sus notas de voz de cumpleaños, notas de voz corticas, sustanciosas, y abajo me ponen la palabra cumpleaños a las 9 de la mañana, 53 minutos, 9:53. 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
2: Ya venimos a saludar a todos los cumpleañeros. Envíenos su nota de voz al 327-87-1045. Saluden al cumpleañero o a la cumpleañera y abajo me escriben la palabra cumpleaños, porque ya lo venimos a saludar. 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

0: A las 10 de la mañana, 7 minutos, dirige el programa toda esta melochamenta, Magali Nazarí, la mamá de los pollitos. Y como todos los domingos, te acompaño en los domingos de Basilón, tu DJ José Vallejo, hasta las 12.
1: Perico.
0: Con mucho reporte, con muchos saludos. Atención, porque ya venimos a saludar a los cumpleañeros. Si no ha enviado la nota de voz, si todavía no le ha dicho feliz cumpleaños a ese vecino, a ese compañero de trabajo, a su esposo, a su esposa, a su hermano, a alguien de la familia, pues ¿qué espera para hacerlo? Envíeme su nota de voz de una vez, ya mismo. 327-87-1045. Una nota de voz cortica, sustanciosa, celebrando y felicitando a esa persona que está de cumpleaños.
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0: Y abajo me escribe la palabra cumpleaños, por favor, para identificarlos. Cumpleaños. Grabe su nota de voz y abajo me escribe la palabra cumpleaños, porque ya lo venimos a saludar. 10-8, domingo de Basilón. 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

0: 10 de la mañana, 16 minutos. Momento de saludar a los cumpleañeros y a las cumpleañeras, los que nacieron un día como hoy, los que están de cumpleaños. ¡Felicitaciones! Que Dios las y los bendiga siempre, los libre de todo mal y peligro. Me les dé abundancia, prosperidad, me les dé mucha salud. Hombre, son los deseos de este pechito para todos los oyentes de Olímpica Estéreo 104.5 que hoy están de cumpleaños, que nacieron un día como hoy, 9 de agosto. Nota de voz saludando al cumpleañero o a la cumpleañera y abajo me escribe la palabra cumpleaños.
1: Olímpica Estéreo, buenos días. Yo escucho Olímpica porque me pone todo y bien bueno. Conmigo para saludar a mi esposa que está cumpliendo años. Sí, está Ligia Montenegro en Palmira, Valle del Cauca.
0: Para ella, feliz cumpleaños en Palmira.
2: Yo se la llevo, buenos días, para desear un feliz cumpleaños a mi esposa María Mora.
0: ¿Sí?
2: Que está cumpliendo 38 años y que la quiero mucho. Que feliz cumpleaños y que éxitos en su negocio de uñas, el Estudio Mora. Yo escucho Olímpica porque me pone todo bien bueno.
0: Éxitos en el emprendimiento, éxitos en su negocio para ella. ¡Feliz cumpleaños!
3: Escucho Olímpica porque me pone todo bien bueno. La música está excelente, Josécito. Que Dios te guarde y te bendiga.
0: Amén, mi amor.
3: Fructífero día para ti y todos sus compañeros.
0: Está linda.
3: Para felicitar a mi hermano Ovidio Osorio en Gorgona. Su hermana. Muchísimas gracias.
0: Para Ovidio, el viejo Ovidio, feliz cumpleaños, papi.
4: Saludar a Abigail Hurtado Salazar en su cumpleaños. Amor, de parte de tu abuela y de tu mamá, te deseamos un feliz, feliz, feliz cumpleaños. Que Dios colme tu vida en mil bendiciones. Felices 9 añitos, mi amor. Que el Señor te bendiga y que siempre te acompañe. Yo te amo mucho, nieta del corazón.
0: Para tu nieta hermosa, para tu princesa, feliz cumpleaños.
5: Hola, muy buenos días, Josécito Vallejito.
0: Hola, papi.
5: Hombre, dámele un saludo de congratulación a la Escuela Fundación Combinación Rumbera, que hoy está en sus 28 años.
0: De una.
5: Felicitando a todos sus profesores, bailarines y directiva. Gracias, José.
6: Aquí escuchando Olímpica desde El Labro. Un saludo muy especial para Diana Campo en el día de sus cumpleaños. Muchas bendiciones, que le partan su torta.
0: Diana, esto es para ti, mi amor.

0: Feliz cumpleaños de Serena y de la bonita de Juan Ignacio. Que la pase bien en tu día.
1: Para ellos, feliz cumpleaños.
2: Hola, José. Un saludo.
1: Hola, papi.
2: Desde aquí es Madrid, España.
1: Sí.
2: Un saludo también para mi sobrino Matías, que está de cumpleaños. ¿Listo? En el día de hoy, allá
1: de
2: en Cali,
1: una, papi.
2: Colombia. Gracias.
1: De una, papito.
2: Yo escucho Olímpica.
3: Le deseo un feliz cumpleaños a mi madre Chila, de acá de Jamutí. Que Dios me la guarde, me la tenga con mucha salud, con mucha prosperidad, mucho amor espiritual. Que Dios te bendiga, madre. Gracias, José, por esta oportunidad que nos das de felicitar a nuestra madre de acá, de Jamutí y vos. Gracias.
1: Para tu señora madre, que Dios te la cuide.

0: se vayan, buenos días. Yo escuchando Olímpica Estéreo, la que me pone de todo. También para felicitar a Yamil Maldonado, la voz dulce de diversa radio allá en España. Y también para felicitar a Nicole Carvajal Dorado en sus cumpleaños para esas dos bebés. Felicidades y que sigan cumpliendo muchos años de acá desde Popayán.
1: Buenos días, señores de Olímpica.
2: Buenos días.
1: Un feliz día. Para un aviso, felicitar a mi hijo Andrés Fabián Palma, que está de cumpleaños hoy. Está de cumpleaños hoy. Dios me lo bendiga, me lo proteja, que lo quiero mucho. Que pase un excelente día. Aquí en Palmira.

0: chica, para que me hagan el favor y me saluden a María Lilia Roallega, que está cumpliendo años hoy, en Chagres Valle.
1: Para María Rodallega, feliz cumpleaños, María. Esto es para vos, María, y para todos los cumpleañeros.
2: Para llenarte de felicidad. Que Dios te bendiga.
3: Buenos días, Olímpica, ¿cómo han estado? Espero que estén bien. Llevo escuchando Olímpica, el Marchal de Confandi, para hacer mandar un saludo a mi hermana María Carmen Quintana de Mondomo, Cauca, que encuentra cumpliendo años, que la queremos mucho de parte de sus hermanas.
1: Para ella, feliz cumpleaños.
4: Escuchando Olímpica, que me pone todo, pues se va a llevar aquí con Tatu, papi, marroquín. Saludos a mi día, a Isabel,
1: ¿sí?,
4: a Claudia y a dice Tatiana López, que los bendiga.
5: Muy buenos días, yo escuchando Olímpica, la mejor de las mejores. Por aquí, José Vallejo, viéndole un saludito a mi hijo Jason Andrés Grajales, que está cumpliendo años, que lo amo muchísimo, que yo muy orgullosa de él, que Dios me lo bendiga. Que muchas, muchas felicidades de la mami, y aquí desde San Mante le doy. Gracias.
6: ¡Wow! ¡Vallejo! ¿Qué más, yo a Vallejo? ¿Qué va bien, papi, bien, bien, bien, papi, papi, papi, papi, papi? Un saludito a Juliana, papi. Un saludito, feliz cumpleaños, Julianita. Por la noche le parto a torta, mi amor.
7: Buenos días, José. Hágame el favor para felicitar de cumpleaños a mi sobrina allá en Valencia, España, que mañana cumple, pero mañana está trabajando. Hágame el favor y me la felicita hoy.
1: Hágale,
7: feliz
1: mi
7: cumpleaños
1: amor.
7: Para
1: mucho gusto.
7: Liliana Rosero, que el Señor le bendiga de parte de su tía Aura de aquí de Cali. Bendiciones.
1: Para gracias. Ella, feliz cumpleaños.
8: Muy buenos días, José.
1: ¿Qué, mi amor?
8: Yo escuchando Olímpica, que me gusta de tu bien. Bueno, José, por acá. Un saludito para Jason Andrés Grajales de ¿sí? parte de la mami.
1: Listo.
8: Que ama mucho, que siente muy orgullosa de él. Y que cumplan muchos, muchos más. Gracias. Y aquí desde Samán de Levy.

0: Olímpico, Olímpica Estéreo. Desde acá, desde Ginebra Valle, un saludito para Gloria Prada, la reina del sancocho en jugón de leña, y para toda la familia del Gao.
1: Yo escucho Olímpica Estéreo. Buen día, para desearle un feliz cumpleaños a mi nieto Juan José Gómez Ramírez, de parte de su abuela Zoraida, que lo quiero mucho.
2: Para tu nieto hermoso Juan José, feliz cumpleaños.
3: Buenos días, me Vallejo. Para felicitar a mi hermana María del Carmen Quintana en Mondomo, Cauca, que está cumpliendo años, que la queremos mucho, aparte de todos sus hermanos y su mamá.
4: Celebremos, señores, con...
5: Buenos días, yo escuchando Olímpica. Quiero felicitar hoy a Liliana Camacho Ríos, que está cumpliendo años. Quiero enviarle un fuerte abrazo, un gigante beso y mil bendiciones. Que Dios me la guarde y me la proteja.
2: Qué saludo tan bonito, papi. Feliz cumpleaños para ella.
6: Buenos días, José Vallejo. Yo escucho Olímpica porque me pone de todo y muy bueno para felicitar a la señora Idelce Villota, deseándole un cumpleaños feliz, bendecido, de aquí de San Marcos, que la amamos mucho, su esposo, sus hijos y sus nietos. Te amo, mi vida. Feliz cumpleaños. Que cumpla muchos, muchos más años de vida. Ante todo, con Dios en tu corazón. Gracias, José Vallejo. Feliz día.

0: Recordando a Orlando Contreras, ¿no?
1: Desprecias.
0: Se llama Por Borracha. A las 10 de la mañana, 38 minutos, 10:38.
2: Mi José Vallejo.
0: ¿Qué, mi amor?
2: Feliz y bendecido día, reportando sintonía, como siempre, Margarita de Polonia, que nos acercan cada día a la tierrita. Excelente música. Y colócame Amor Japonés.
0: Listo, mi amor. Oiga, de Polonia, lejito, ¿no, peluche? Desde Polonia, frío en Polonia. 10:38, más reporte de sintonía. Saludo para toda la gente que hace ejercicio con Olímpica. Los que van subiendo al CER, los que van para Cristo Rey, los que ya vienen bajando, descolgando, los que están haciendo deporte en los diferentes polideportivos, en los diferentes parques de nuestra ciudad. Un abrazo. Los saludamos desde Cali, la capital de la alegría, la capital de las mujeres hermosas, la capital de la fiesta. Santiago de Cali, tu casa, mi casa, nuestra casa.
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0: Más reporte de sintonía, por favor.
1: Roldán y yo, Bugala Grande, trago a la cumbre, yo tomo el salao.
2: Buenos días, yo aquí escuchando Olímpica, la que me pone, estoy bien, bueno, usted sabe, todo bien, todo ello, todo bonito, solo Nacional a morir, y ganamos 3-0 con el Perú y la ayuda de Dios. Ay, María.
0: Solo Nacional, dicen por aquí, hola.
1: Y entrando al sur, por Jamundí, Valle de Lili, dominando el plan.
3: Yo, José, escuchando
0: hola.
3: Olímpica. José, esos de la B, esos americanos,
0: sí.
3: Cuando más alborotados se levantan y cuando más alborotados están, es cuando siempre pierden. Ojalá mañana por la mañana estén con el mismo alboroto.
4: Yo escucho Olímpica porque me pone de todo y bien bueno. José, está elegante esa melocha, está elegante esas canciones, hermano, todo bien. Eso se escucha como que ya llega diciembre.
0: Sí, señor.
5: Hola, José Vallejo. Yo
0: hola, mami.
5: Porque me pone de todo, papi. Un saludo para mi esposa acá en Río Sucio, Caldas. A Zoraida Elena Tirado Monsalve. A mi padre y mi madre que están en Pradera Valle, papi. Y el resto a mi familia, saludos.
0: Abrazo para vos, para toda la family, bebé, un abrazo.
6: José Vallejo.
0: Háblame, firma. Días.
6: Saludame. Desde acá, desde Panamá, Joquito.
0: De una.
6: De aquí en Nica, camellando fuertemente en Vórtice. Y escuchando la mejor de Cali, Olímpica, porque nos pone de todo.
3: Bien bueno.
0: Solo reporte de sintonía. Notas de voz. 327-87-1045. Hola.
7: Olímpica, porque me pone de todo y muy bueno. Saludos a mi hermano Gustavo desde Cali a Londres. Que le esté pasando muy bien.
0: De una, papito, de una.
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0: Para las carnicerías, para los mercados móviles, para las galerías. A ver, ¿de qué galería nos escuchan? Mande una nota de voz y de una la ponemos. ¿Desde cuál galería trabaja hoy? ¿Desde qué galería merca en esta mañana del domingo?

0: Buenos días, José Vallejo, para reportar sintonía desde acá, desde Buenaventura.
1: Hola, papi. Desde Buenaventura, un abrazo a la gente del puerto.
2: Hola, José Vallejo, buenos días. Yuli, reportando desde acá de Ciudad de Panamá.
1: ¿Qué más, Yuli?
2: Gracias por esa melodía tan bonita, esa melodía que nos hace sentir cerca de casa. A pesar de que sabemos personas que vivimos fuera de nuestro país, de nuestra tierrita, pero esa música nos hace sentir como si estuviéramos allá en casa. Así que muchas, pero muchas gracias. Que tengan un excelente día y hoy gana el rojo, papi. Solo rojo y gana América.
1: Gracias a vos.
2: Chao, saludos para todos y bendiciones.
1: Gracias a vos, Peluche, por escucharnos, hombre. Timbalero. Por aquí que nos dicen buenos días para Victoria, un abracito, Victoria, para vos, para tu mami allá en el fogón de las abuelas, Victoria, un abracito. Dios te bendiga allá en el fogón de las abuelas en Candelaria, ¿no? Dios les bendiga a todos, a toda la clientela, hombre.
3: Bueno, yo escucho el mico porque me pone todo bien bueno, José Vallejo.
1: Háblame.
3: Vaya listando el repertorio para mañana. Gracias, guerreros. Casi ganamos.
1: No sean así, hombre. No sean así. Hay que hacerle fuerza a la mechita que gane, hombre.
4: Muy buenos días. Yo escucho Olímpica porque me pone de todo. Hola, José Vallejo.
1: Hola, mi amor.
4: Felicitaciones por tan excelente programación. Bendiciones mil.
1: Dios te bendiga, mi amor. Dios te bendiga.
5: Olímpica desde Nueva York, rumbo a la playa con la familia. Lozano Marroquín y Lozano Herrera.
1: ¡Opa! Que la pasen rico en la playa, ¿yo? Por aquí, hola. ¿Qué estás haciendo, ve?
6: Hola, José. Un saludo especial desde Sandoná, Nariño.
1: ¿Sí?
6: Escuchando Olímpica Estéreo porque me pone de todo y bien bueno.
1: La gente de Nariño, el departamento de Nariño, un abrazo, Dios me los bendiga grandemente. 10:53, continuamos. Esta melochamenta no para, por Dios, Virgen del Carmen, Virgen del Carmen, qué melodía.

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8: De la historia nuestra, caballero, y dice así.

Bueno, señores, a pedir un deseo. 11 de la mañana, 11 minutos, 11 con 11. Pedir deseito. Dirigir el programa Magali Nazarí, la mamá de los pollitos. Te acompaña por aquí hasta las 12 del mediodía tu DJ José Vallejo. Ya venimos con saluditos, ya venimos con reporte de sintonía desde donde nos escuchan. Nota de voz 327-87-1045, domingo de Basilón al estilo de Olímpica Estéreo. Aquí.

0: A las 11 de la mañana, 19 minutos, 11:19. ¿Quién por aquí? Hola.
1: Hola, Vallejo. Yo escucho Olímpica porque me pone todo ahí bien. Bueno, buenos días, Vallejo.
0: ¿Qué más, papi?
1: Saludos de Palmira, Vallejo. Ponete una pues del rojo, una del rojo que suene,
0: Una del rojazo, papi. Una del rojazo nos piden por aquí a las 11 de la mañana, 19 minutos, 11:19.

0: hacer un saludo especial desde Sandoná, Nariño, escuchando Olímpica Estéreo, porque me todo, pone de todo y bien bueno.
1: Hola, José Vallejo, yo escucho Olímpica que pone de todo y bien bueno.
2: ¿Qué más, papi?
1: Un saludo muy especial para María José Giraldo, que está acá en su casa jugando con sus muñecas, compartiendo con su hermanito Juan José, su mamá Karen y su papá José Giraldo, aquí en la ciudad de Palmira Valle. Yo escucho Olímpica que me pone todo y bien bueno.
3: Mi Josefa, mi nacional.
2: Olé, olé,
3: ¿a qué más te digo?
4: Olímpica porque me coloca de todo y bien bueno desde acá a la carnicería Pascual Verde.
2: ¿Qué más, papi?
4: Donde le vamos a meter carne en rollo a los americanos.
2: A ver.
4: Olímpica Estéreo, la que me coloca de todo y bien bueno.
2: Bien bueno, abrazo, papito, para vos. Para todas las panaderías, un abrazo. Ve, muchachos, viendo, viendo la internet. Hoy...
5: Hay mucha escasez de empleos y a mí me gusta dejarle la oportunidad a la gente joven. Y esa noble actitud la sigo manteniendo desde que tenía yo 15 años.
2: Un día como hoy está de cumpleaños, o un día como hoy, mejor dicho, hace... Hace mucho tiempo, ¿no? 35 años y no estoy mal. O 38, no, 35.
6: Yo le voy al Necaxa.
2: Bueno, 38 años, bueno. Un día como hoy fallecía en 1988, un 9 de agosto, a la edad de 63 años, el man todavía estaba joven. En Ciudad de México fallecía Ramón Esteban Gómez Valdés y Castillo, conocido como Ramón Valdés, que fue un actor y comediante mexicano, recordado principalmente por haber interpretado el personaje de Don Ramón en la serie del Chavo del Ocho.
5: Y lo que yo prometo...
2: ¿Quién no ha tirado risa con Don Ramón, sí o qué? Ave María.
5: ¿Quién es el chanfle? ¿No está Don Ramón? ¡No! Muy buen chiste. De un gato con un solo ojo. ¿Por qué? Porque me tapé el otro.
7: No, ese es el maravilloso empleo que consiguió. De ropavejero.
8: Señora mía, en primer lugar, no hay trabajo malo. Lo malo es tener que trabajar.
2: Un día como hoy, entonces, nos enteramos de la triste partida, del triste fallecimiento de Don Ramón Valdés. A reporte de sintonía por aquí. Hoy juega tu rojazo, ve, ponele fe. Como dice el narrador, ponele fe.
9: América juega para ser campeón. De la mano de...
10: Saludos, José Vallejo, desde el corregimiento del Hormiguero, amplificación total en el Chuzo de Floro. Vamos, vamos, vamos, América, hoy hay que ganar, hay que ganar. Firmes por el América.
2: ¡Hola!
11: Buenos días, señores de Olímpica.
2: Buenos días, papi.
11: La mejor de Colombia y todo Sudamérica. Aquí para darle un saludito a la señora Noemi Rivera, que yo creo que está entonces un almuercito. Y o cosiendo.
2: Oiga,
11: en su máquina,
2: hambre, Jesús,
11: haciendo labores de máquina ahí, cosiendo pantalones. Para darle un saludito a ella, a toda la familia de ella, aquí en todo lado, toda la familia Rivera. Saludos para todos, de parte de Álvaro, aquí en el barrio 20 de Julio y Coronado, para toda la gente.
12: Tío, del casi qué. No, quieran al papá, deben de ser así, tienen que querer al papá, tienen que desearle el bien al papá. ¿Sí me entiendes? Hijos míos.

0: Muy buenos días.
1: Hola.
0: Música, para felicitarlos por su hermoso programa.
1: Gracias, mi amor.
0: Muy hermosa la música. Y aquí de Jamundí Valle. Y para saludar a la gente también de Morales Cauca. Adriela. De Jamundí. Me puede colocar un disquito de La Mecha, que hoy ganamos.
1: Ahí está sonando, mi amor. Tus deseos son órdenes, peluche. Gana La Mechita. 8:30 de la noche, América Nacional en el Pascual.
2: Y un gran saludo desde Santander de Quilichao, Cauca, escuchando Olímpica, la que me pone todo. Y bien, bueno, desde aquí la Puente Leao, un saludo para la gente de aquí, el Puente Leao. Bendiciones, que tengan buen día.
1: Anoche ganó el Super Depor de visita en Pasto, ¿no? Pasto. Pasto perdió con el Deportivo Cali. Jugó bien, está jugando bien el Cali. ¿Para qué? Pero sí. 3 puntos de oro, 3 puntos de visita al Deportivo Cali.
3: Buenos días, yo escucho Olímpica porque me pone de todo y bien bueno. Reportando sintonía desde Nuquí, Chocó. Bendiciones, feliz y bendecida mañana.
4: Mi amigo José Vallejo, muy buenos días.
1: Yo, amistad.
4: Yo escuchando Olímpica, Miguel Morán desde Copacabana, Antioquia. Aquí terminando el ejercicio. Azotando el cuerpo, 35K al ritmo de Olímpica.
1: Jesús.
4: Gracias, José, por Amelocha, por llevarnos animaditos ahí a buen ritmo. Buen turno, buen día, mi amigo José. Yo escucho Olímpica porque me pone de todo y muy bueno.
1: Abrazo, papi.
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7: Olímpica porque me pone de todo y bien bueno. Reportando sintonía desde Bajos de Ciudad Córdoba. La sazón de la tía Tete. El mejor sancocho de gallina en leña. Gracias, José Vallejo.
1: Un abracito, mi amor.
8: Hola, mi José, buenos días.
1: Yo, mi amor.
8: Reportando sintonía desde Jamundí.
1: Sí.
8: Qué melodía tan espectacular.
1: Bravo.
8: Que tengas un feliz y bendecido domingo. Te envío un abrazote. Yo escucho Olímpica porque me pone de todo y bien bueno.
9: Escucho Olímpica estéreo, vio José, porque me pone de todo y bien bueno.
1: Háblame.
9: José, saludito. Edgar Ordóñez desde la casita descansando. Dios bendiga a mi papacho José.
1: Abrazo, papito, para vos. Siga descansando, mi rey. 11:26. Y escucho Olímpica.

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las 11 de la mañana, 36 minutos, 11 con 36. Saludo especial para mi panita Willy Quijano allá en Terrón, Colorado. Siempre el hombre ahí en su taller, escuchando Olímpica Estéreo 104.5. Willy Quijano, abrazo, papi.

0: saludo desde Orlando para Luz Jaramillo. Estamos en la playa.
1: En Orlando, en la Florida, ¿no? Para los Jaramillos ahí paseando en la playita. Un abrazo, Dios los bendiga. Pásenla rico al estilo de Olímpica.
2: José Iván, buen día, cordial saludo. Escuchando Olímpica, que me pone de todo y bien bueno. Desde Sogamoso, Boyacá. Un abrazo.
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1: Ojo pues, ojo pues.
4: Dale, mire, man, que hablo ahorita, está borracho Olímpica, serio, la que me coloca estoy bien bueno. No hay intención, que lo que digo es glorioso porque yo cali.
1: No, más que más de uno ha cerveciado anoche y ha disfrutado y todo el cuento. A todo el gremio de motoristas, de taxistas, abrazo especial para todos los conductores de los ingenios azucareros, de las empresas. Abrazo para todos.
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1: 11:38, buenos días.
6: Hola, José Vallejo, yo escuchando Olímpica porque me pone, estoy bien bueno. Mira esa melocha que estás colocando, vos es sabrosa.
1: Una chimba, ¿no?
6: Y hoy gana el rojo, como siempre, la mechita gana hoy.
7: Usted es el mejor locutor que hay, uno de los mejores locutores de Olímpica Estéreo. 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Lo felicito, Vallejo. 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Olímpica la mejor, gracias.
1: Abrazo, papito, para vos.
8: Buen día, reportando sintonía, Milton Aranzazu de la ciudad de Palmira. Estamos aquí haciendo el sancocho con el pato, con ricostilla.
1: ¡Ay, qué rico, hombre!
8: Un saludo para Ike Díaz. Gracias. Estamos a todo timbal.
1: Antojadito y una sopita, ¿viste? Vamos a ver dónde voy a almorzar hoy. Vamos a ver. ¡Hola!
9: ¡Hola, Vallejo! ¡Feliz día! ¡Bendiciones! ¡Yo, mi amor! Desde Valle de Lili.
1: ¿Qué más?
9: Porfa, te puedes colocar un temita por ahí. ¿Cuál, limoncito con ron?
1: ¡Ah, ya sonó,
9: yo
1: no,
9: escucho,
1: mi amor,
9: Olímpica Estéreo porque me pone de todo y bien bueno.
1: Sonó hace poquito. ¿Abrazos? Peluche. Ya le voy a decir la hora. Sonó a las 10:48. Quiero que tenga una música. Un abracito, mi amor. Ya te lo tengo. ¡Hola!
10: Mira, aquí la sintonizado con Olímpica.
1: ¿Sí?
10: Rumbo para la playa de Calpe, en Valencia, España.
1: Ay,
10: tío.
1: ¡Ay, qué rico! Joder.
10: Bueno, primo, a ver si me complace con un temita, pues.
1: A ver.
10: Lamento el carretero, tío, que me carrete uno aquí en la playa de Calpe, ya ves. ¡Saludos y bendiciones, primo! ¡Que les crezca!
1: Hágale, papi, sígase refrescando por allá, papi, en España, porque me imagino el calor tremendo por allá. 11:40, domingo de Basilón.

las 11 de la mañana, 48 minutos. Último reporte de sintonía. ¿Desde dónde nos escuchan? Envíenos su nota de voz. 327-87-1045. Aprende a querer. ¿Qué tenemos, dice?

0: Últimos saludos, últimos reportes, porque me voy a buscar almuerzo. Hace demasiada hambre, como siempre. Uno he muerto de hambre, hombre. Tengo mucha hambre hoy. Después de las 12 estará por acá Alejito Madrid, Don Lecherita, Don Represadito. Seré el encargado de tocarles más música, solo éxitos en la tarde del domingo. Mañana nos escuchamos a eso de las 5 de la mañana en Temprano y Más Bacano.
1: Hola, buenos días. Yo escucho Olímpica porque me pone de todo bien bueno. ¿Podrías colocar De la mano a la boca de Henry Fior?
0: Un abracito, mi amor.
2: Entonces, yo escuchando Olímpica porque pone de todo bien bueno. Acá reportando sintonía por Ciudad Córdoba. Con un calor impresionante.
0: Sí, está haciendo bastante calor.
2: José, paseo americano, que no se hagan tantas cuentas alegres. Y ponga el disco de Nacional, pues. Yo hoy plana meter el tenedor al diablo.
3: Política, porque me pone de todo y bien. Bueno, DJ Caliche saludándonos directamente desde la hermosa ciudad de Vancouver, Washington.
0: ¡Háblame, Caliche!
3: Es para mí un gran placer escucharlos y compartir con ustedes.
0: Qué bacano,
3: mi
0: papi.
3: Experiencia como DJ también acá en estas áreas.
0: ¡Qué nivel!
3: Un saludo para todos ustedes, para la familia Marín Cruz allá en el Valle de Lili. Los quiero mucho, cuídense, que Dios los bendiga a todos. Y yo escucho Olímpica porque me pone de todo y bien bueno. DJ Caliche con ustedes.
0: DJ Caliche, un abrazo, papi, allá en Vancouver, en Canadá, ¿no? Abrazo, papi, Dios me lo bendiga.
4: Olímpica, buenos días. Reportando sintonía desde Ciudad Guarinas, desde la unidad Palomino.
0: Palomino.
4: José Vallejos. Ya casi llega septiembre y desde septiembre se siente que viene diciembre, mi negro.
0: Ay, ya casito, papi, ya casito.
5: Don Vallejo, ya están a mandar almuerzo. Sobre barriga con capul, que no puede pasar lecherita, que la maratón va por la costa norte con la niña segunda. Que se va a venir en pirata y que no alcanza a llegar a recibir más hasta las 6.
0: No, señor, madricito, es muy puntual, señor. Oiga, usted es como bochinchero, ¿no? Abracito, papi. Más y más reporte por aquí, hola. Ay, por aquí nos dicen, hola, yo escucho Olímpica desde Filadelfia con los frijoles, haciendo frijolitos. Saludos para Leonor y Esperanza desde Filadelfia. Y nos envía ahí la fotico haciendo frijolitos en fogón de leña y todo el cuento, ¿no? Qué rico. Oiga, qué hambre, Jesús bendito.
6: Hola, ¿qué tal? Buenos días. Yo escucho Olímpica porque pone de todo. Un saludo muy especial para la familia Benítez, a la familia Llosa y a la familia Rengifo, que están aquí reunidos en Lusa, en Cantabria, en España. Saludos.
7: Vallejo, Vallejo.
0: Hola.
7: Contando sintonía desde la terminal de transportes. La línea del Valle 2522.
0: Sí.
7: Hacia el poblado campestre. Buenos días, saludos a la familia Franco.
0: De una, papi.

0: José Vallejo, ya están a mandar almuerzo sobre barriga con capulque.
1: Ay, no... ya lo escuché. Hola.
2: Completo, por...
1: ¿Para qué?
3: Yo, Juanda Madrid, diciembre ya llegó diciembre desde el 7 de agosto.
1: Un abracito, viejo Enson.
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5: Vamos al Cides, de aquí de Sagunto, España. Un abracito suave. Saludos a Colombia, a todo el mundo. Yo a Cali, HP.

0: de Cabaza también, que nos reporta en sintonía. Poblado Campestre, Ciudad del Campo. Buenos días.
1: ¿Será
0: la gente ahí en la cuadrita haciendo el sancochito de leña, ¿no? Sancocho trifásico para hoy domingo.
2: Buen día, Vallejo, buen día. Reportando sintonía desde Santa Elena, El Cerrito.
0: Listo.
2: Acá escuchamos Olímpica porque nos pone de todo y bien bueno.
0: Qué rico por allá.
2: Disfrutando acá con la familia en una finca.
0: Hágale, papi, siga compartiendo por allá, bebé.
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0: Escúchame esto, ve.
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0: 11 de la mañana, 54 minutos, 11:54, domingo de Basilón, domingo de Basilón, domingo de Basilón. ¡Oh!

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2: 11 de la mañana, 59 minutos. 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
4: ¿Qué estás haciendo, ve?
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más. ¡Ay, cómo estamos! 12 del mediodía, 18 minutos. Saludito para todos los que dicen yo escucho Olímpica. Qué alegría estar aquí conectados con todos ustedes. Oh. A ver, señor, a ver. Oyentes, al WhatsApp Olímpica, buenas tardes. Yo soy Madrid, dirige el programa Magali Nazarino, mamá de los pollitos. Acompañándolos a esa hora de la tarde. Vamos de chores a las 6 de la tarde con una melocha, obviamente.

0: saludito para todos. Recuerde ya enviar su reporte. Dirige el programa Magali Nazarí, la mamá de los pollitos. Reportecito al WhatsApp Olímpica 327-87-1045. Ya vengo con oyentes.
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0: Por ahora, ay, seguimos con buena mesa. Uy, qué musicota. Yo, Rey Pérez. Y su grupo que sabe, es ahora Santa. Yo escucho Olímpica.

0: tenemos las 12 del mediodía, 31 minutos. Buenas tardes para todos los caleños, son los que dicen yo escucho Olímpica. ¿Cómo estamos? ¿Desde dónde nos escuchan en este momento? ¿Desde dónde están olimpiqueando a esa hora? Que nos lo puedan informar a través del WhatsApp 320-787-1045. Mucho cuidado con esos calores, ¿no? También.
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0: Y también, espérate un momentico, yo miro por acá. A las 2 de la tarde, si no estoy mal, arranca el desfile de colonias. Ahí inicia en la calle Quinta con carrera 70 y finaliza en el Coliseo del Pueblo. Ojo, porque van a haber algunos cierres. Ya mismo lo voy a buscar para que usted no lo vayan a jugar mal parado, por favor. Ahí está. Friloso por acá. No pare, sigue, sigue. No pare, sigue, sigue. Ahora sí, por aquí, vea. Dale cuidado. Desde las 2 de la tarde se realizan cierres viales en Cali por este tradicional desfile de colonias del Festival Petronio Álvarez. Las autoridades recomiendan programar los desplazamientos y tomar rutas alternas. Arranca calle Quinta con carrera 70, toda la quinta, y finaliza en el Coliseo del Pueblo. Así que mucho cuidado si usted va a coger esos sectores, pues para que no lo vayan a coger. Hey, ¿qué es lo que está pasando aquí? ¿Por qué no dijeron? ¿Por qué no avisaron, papi? Qué pena con usted, pero aquí se lo dijimos, ¿sí o qué? No, que cómo así, que yo no me di cuenta.
2: Yo pensé que tú sabías.
0: ¿Que en qué momento dijeron? Espera, tú bendito. ¿Que en qué momento dijeron que yo no me di cuenta, que la cosa, que bien? Ya les dije, a través del WhatsApp Olímpica 320-787-1045, vaya enviando su reportecito. Pero ahora me voy por acá con oyentes a esa hora. Buenas, ¿qué estás haciendo, ve?
3: Buenas tardes, buenas
0: tardes. ¿Qué, papi, cómo fue? ¿Qué?
3: Olímpica, porque me coloca de todo y bien bueno. Se va un caballo y llega otro caballote con tremenda musicota que colocan chocolate, en esta emisora, hombre, la 104.5, la que me coloca de todo y bien bueno. Muy buenas tardes a Leo Madrid, que tengas un buen turno y bendecida tarde. Bendiciones.
0: Gracias, mi negro. Abrazo fuerte para vos, oís, que estés muy bien, que Dios te bendiga. Más reportecito por acá, el WhatsApp, ¿qué estás haciendo? De buenas tardes.
4: Buenas tardes, Olímpica Estéreo, la que me pone de todo bien bueno, Madrid.
0: ¿Cómo me le va, doña Socorro? ¿Cómo está?
4: Bendecido turno.
0: Amén.
4: Te quiero mucho, un abrazo grande.
0: Que Dios me la bendiga usted también.
4: Socorro desde Floralia, muchos calores.
0: Ay, sí, demasiado. ¡Qué bendito calor, Dios! Oiga, me metí a bañar y cuando me salí ya estaba sudando otra vez. Por acá nos envían, hay un videito, están jugando parques, escuchando la buena melocha. Muchas gracias por el reportecito. Es que no me aparece ni el nombre ni nada, ahí queda muy bravo. A ver, dice mi esposo, saludo a mi esposo que es de Cali, vivimos en Costa Rica. Mi esposo se llama Luciano Escobar Girón. Saludo para todos ellos, gracias por decir yo escucho Olímpica. ¿Qué estás haciendo, ve?
5: Hola, Alejo. Muy
0: hola, ¿cómo estás? Buenas tardes.
5: Porque me pone todo y bien bueno. Saludos desde Tampa.
0: Tampa, Florida.
5: Janet Gutiérrez Cuesta, sintonizada con la mejor. Y con una temperatura de 38 grados.
0: Bravo, ¿no? Bravo.
5: Bueno, feliz día.
0: Hágale bendiciones para ti. Bravo el calor en ese momento en Santiago de Cali. Qué rico. Por acá dice buen día desde Santiago de Chile. Un fuerte abrazo y muchas bendiciones. De canela, de canela, de canela, de canela. Chocolate, chocolate, chocolate.
6: ¿Qué tal, buenas? Aquí reportando sintonía desde las calles de la ciudad de Nueva York, aquí en Estados Unidos. Yo escucho Olímpica porque me pone de todo bien bueno.
0: Hágale, papi. Ya vengo entonces como Olympi reportero, 12:35, esta hora escuchando Olímpica Serio 104.5. Oh, chámelo, ¿sí o qué? El viejo Pastor López, ya estamos entrando en temporada, mi papá. Tú tranquilo. Ya no me mueve al hotel. Tengo de taco aquí en la garganta para decirlo yo. 12:35, yo escucho Olímpica, la emisora que...

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Ya tenemos las 12 del mediodía, 43 minutos. Esa hora de juez Poppy en un 2x3, ¿sí o qué? Para el almuercito. Mi papá en su tiempo nos daba el almuercito tarde, o sea que nos daba, era como un almuerzo comida, más o menos. Entonces, cualquier información, noticia, date un momentico. Ya mismo el WhatsApp 320-787-1045, ¿listo? Saludito para el viejo Andrés Tavares allá en el barrio Alfonso López, que dice hasta ahora yo escucho Olímpica.

0: ojo. Como hoy hay un, está el desfile, lo que les estaba contando, se van a realizar algunas modificaciones en las rutas temporalmente. Las rutas que tienen modificaciones son la A70, A71, A72A, A73 y A75. Los ajustes comenzarán desde las 4 y se levantan a medida de que el desfile avance y las autoridades habiliten nuevamente las vías. Cabe mencionar que el desfile, vuelvo y se lo repito, inicia en la calle Quinta con carrera 73, continúa por la calle Quinta hasta la carrera 52. Y luego tomará la carrera 52 hasta ingresar al Coliseo del Pueblo. Se espera que se finalice por ahí aproximadamente a las 6:30 de la tarde. Entonces, por favor, para que después no digan, es que a mí no me dijeron. Aquí él está avisando de una vez, ¿no? Por acá reportecito a esa hora, WhatsApp 320-787-1045. Buenas, dice, buenas tardes, Alejo Madrid, soy Jessica. ¿Dónde es el Petronio? Ahorita le vengo con la información también. Por acá dice, un saludo desde Dublín, Irlanda. Saludos, Alejandro, a esta hora los escucho acá, son las 6:35. Dice que saluda a la mamá y a la hermana en México, Ana Mojica y Rocío. Listo, saludito para todas ellas por acá, buenas tardes. Saluditos desde Guayaquil, Ecuador, familia Campo Marulanda, ¿qué estás haciendo, ven?
1: Hola, Olímpica Estéreo.
0: Hola, ¿cómo estás?
1: Desde Chile, Copiapó. Un mensaje para la familia Rojas Pequeño, el barrio con solo tercera etapa.
0: Hágale de una vez.
1: Acá celebrando el Día del Niño.
0: Eso.
1: Muchas, muchas bendiciones. Yo escucho Olímpica porque me pone de todo.
0: Y bien, bien bueno. 12:46 a esa hora, escuchando Olímpica Estéreo 104.5.
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0: Vamos de Choria a esa hora con oyentes que dicen: yo escucho Olímpica, contámelo.
1: Yo escuchando Olímpica, porque me pone todo.
2: Y bien bueno.
1: Hola, Cumis Casero, madre.
0: Dímelo, mi papacho, ¿cómo fue que?
1: Casero,
0: dígalo.
1: Está haciendo un caro la cosa más.
0: Melo caramelo, ¿no?
1: Cumis Casero.
0: Dímelo, papi.
1: ¿Cuándo es que viene ese trabanote, hombre? ¡Ja!
0: Giovanna.
1: Que tapa, es que asoleando esas nalgas en San Andrés.
0: A ver, señores, por favor, ven. Ese, el viejo Gordonotti, hay que esperar a ver cuándo es que vuelve, ¿eh? La verdad, ni sé. ¿Qué estás haciendo? Ay, Dios mío, vean. Encontraron una persona sin vida ahí en Candelaria, en el crucero. Ah, qué vaina con eso, hombre. Mucho cuidado en los ríos. Lo encontraron ahí en un río. Mucho cuidado. Si usted, papi, una recomendación: si usted no sabe bailar, no se meta de loco, papi. O sea, tú tranquilo, ¿me entendés? Vale mucho más la vida. Qué vaina con eso. ¿Qué estás haciendo, Ben?
3: Buenas tardes, mi Alejito Madrid.
0: Buenas tardes.
3: Aquí de España, para saludar a mi nieta María José, que está cumpliendo 13 años en Colombia, que la quiero mucho. Y un besito para mi hijo José, Ray, Dylan, Lauren Sofía, Sandrita, Natalie, mi mamá, mi papá en Nápoles, mi hermana, mis hermanos, todas mis sobrinas, a Julián, que está allá en Colombia. Y Adolfo, un abrazo, un beso a todos. Les mando aquí de España. Un besito.
0: Dale,
3: grande,
0: una ahí.
3: Viejito.
0: Vale, con mucho gusto. Espérate, ahora sí, ¿qué estás haciendo, ve?
4: Madrid, buenas tardes.
0: Hola, ¿cómo
4: te
0: va?
4: Habla Amparo Jiménez.
0: ¿Cómo
4: desde
0: está,
4: aquí
0: Amparo?
4: El barrio La Unión de Bienes Popular.
0: ¿Cómo le va?
4: Qué rica melocha estás colocando.
0: Ah, muchas gracias. Dirige el programa Magalina Sari. Muchas gracias, ahí qué rico recibir esos mensajes de todos ustedes. Buenas.
5: Hola, viejo Madrid.
0: Papito.
5: Estoy escuchando Olímpica porque me pone, estoy bien bueno. ¡Ey! Cállate el motor, hombre, clávame bien ahí las cositas y lígame bien el caboncito, hombre.
0: ¿Qué?
5: Eso,
0: ¿qué está haciendo?
5: Aquí, hermano, ya. Aquí terminando el cajoncito, hermano, que me mandaron a hacer
0: ustedes. A ver.
5: El barniz,
0: no, no.
5: A un color precioso,
0: no,
5: y le coloqué.
0: No.
5: Tapa,
0: no.
5: De parte de Madrid.
0: No, eso, no.
5: Pablo Giovanotti. No,
0: de tanto cuento.
5: Pastilla, hombre,
0: no.
5: No le pegues tan duro, hombre, que me lo. Hacer
0: que me bien pasado. Es que yo le mandé a hacer el cajón. Yo le dije a usted que no me enviara mensajes por acá. Yo le dije a usted que no me enviara mensajes por acá porque me dejan evidencia. ¿Ah? Ese cajón que yo le envié a hacer, eso tiene que ponerlo más grande porque usted sabe que Giovanotti es tamaño familiar, ¿eh? Perdón, me dejé guiar por un momento. 1:19 es ahora. Yo escucho Olímpica, ya vengo con mucho más. Los amo. 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

0: Hola Madrid, buena tarde, ¿cómo estás? Yo escuchando Olímpica, la que me pone de todo y bien bueno. La Madrid, un Pachito el Chef.
1: ¿Pachito el Chef?

0: ayer ganó el Deportivo Cali. Igual le ganó un paso que viene mal. Creo que completó su cuarta fecha sin ganar un partido. O quinta, no recuerdo muy bien. El que debutó, estrenó con gol. Me parece que está bien, pero les falta. Esa es la verdad. Y hay que decirla, como es y como debe ser. Por otro lado, el día de hoy...
1: ¡Hola! ¡Hola M! ¡Hola E! ¡Hola L! ¡Hola I! ¡La C y la A! ¡América! ¡América! ¡Ra, ra, ra!
0: América de Cali hoy contra... Clásico Melo Caramelo a las 8 y 15 de la noche. América Atlético Nacional. América que va de primero con 9 de 9 puntos posibles hasta el momento. Va de primero, segundo Medellín y ahí le sigue Tolima y bla, bla, bla. Y bueno, ahí para allá. El Llaneros de cuarto y el Deportivo Cali de quinto. Entonces... El Nacional, que va hasta el momento, ha jugado solamente un partido, o sea que sería su segundo partido. Y cabe aclarar que es uno de los partidos importantes para el América de Cali, ¿no? En cuanto a clásico. Entonces vamos a ver cómo le va a la mechita el día de hoy contra el Nacional. Yo por acá estaba pillando una información, espérate a ver si la encuentro. Creo que me perdió. Yo la tenía por aquí, pero no, yo creo que me perdió. Bueno, América busca ganar ese partido y así de esa manera consolidarse, seguir en la punta de la tabla. ¿Listo? Ahí le puse, pues, para los dos, para que no peleen, pues, que ay, que yo no sé qué, que solamente le puso a uno como si no fueran niños pequeños. No, ahí le puse para los dos, ¿vio, no? Saludito en ese momento para, bueno, la familia... Dice saludar a mi familia en Cali, hermanita Janet Irma Escobar Girón y a mi madre Herminda Escobar Girón. Desde Costa Rica, Luciano Escobar Girón. Olímpica la mejor, hágale de una. Un abrazo fuerte, pues. ¿Por acá qué estás haciendo, ven?
2: Hola, buenas tardes, yo escuchando Olímpica porque estoy bien bueno. Desde para allá, Mercapán.
0: Yo, papi.
2: El Deportivo Cali, Madrid, buen turno, que Dios lo bendiga, que tenga un excelente turno toda la gente de Olímpica.
0: Hágale mi papacho.
2: Pero el Cali tiene un partido menos frente a Águilas, está aplazado.
0: Sí, señor, tiene toda la razón. Tres partidos, sí, señor, tiene toda la razón. No, y hay un poco que solamente tienen tres partidos, vea. Si nos vamos a eso, América este sería su cuarto partido. Medellín tiene tres partidos, Llaneros tres, Cali tres... Águilas apenas tiene dos partidos, Millonarios tres, Bucaramangas tres, el Fortaleza ya tiene sus cuatro partidos y va de noveno, apenas ha ganado un partido. Está jodido, ya ha empatado dos, mejor dicho. Todo eso está bueno, papi, está Melo Caramelo, ¿sí o qué? Por acá es ahora, buenas. WhatsApp 327-87-1045, ¿qué estás haciendo? Ven.
3: Hola, Madrid, buenas tardes. ¿Qué tal, Madrid? ¿Todo bien?
0: Bien, gracias a Dios.
3: Pero Madrid, un abrazo y muchas bendiciones para esa mesa, para esa familia grande, grande. Amén. Olímpica. ¿Qué estoy haciendo? Escuchando Olímpica porque me pone de todo.
0: Y bien bueno. Muy bueno.

0: haciendo en Santiago de Cali. Ve, por acá dice olimpiqueando desde Manzanares, Ciudad del Valle, Candelaria. A ver qué bien, listo, ahí está, miro y le pongo la canción, ¿no? ¿Yo? Por acá, último, ¿qué estás haciendo, ve?
1: Buenas tardes.
0: Ah, sí, ya lo había puesto y no estoy mal, sí, ese ya lo había puesto. Último mensajito por aquí, ¿qué estás haciendo, ve? Ah, bueno, mío, siquiera. A ver, por acá. No, pues ya lo saludé, ya le envié los saludos a... Si acabo de enviar un mensaje, bueno, saludo pues al esposo de doña señora, doña Magalio Campo, a su esposo Luciano Escobar Girón. Listo, ya, ahí se fue el saludito, ¿no? El que quiera un vino en cartón. Señor, ¿qué estás haciendo, ven?
2: Háblame, Alejo Madrid.
0: ¡Hola, Ocho!
2: No, como que te equivocaste, porque hay poca gente fea en la calle, pero feos, malucos. Nosotros los lindos nos vamos a devolver para que ellos salgan y nos sientan completos.
0: Ah, bueno.
2: Me vuelvo para mi casa.
0: Dios mío, bendito. Es que los feos nos devolvemos para la casa. Por acá. Vamos a hacer mucho cuento, Polocho.

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Sigue viendo la palabra culebra. 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

0: 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Yo escucho Olímpica.
1: Buenas tardes.
0: Buenas tardes.
1: Un saludo para Armando Figueroa, que se encuentra en Ginebra Valle.
0: ¿Sí?
1: Un saludo muy especial de cumpleaños de parte de Caterine, su hija, y Esperanza Cruz también. Quería pedir una canción,
0: ¿cuál?
1: Cuando seas grande, de Vicente Fernández. Muchas gracias.
0: Bueno.
2: Feliz día, Madrid. Un feliz
0: ay, muchas mucha gracias.
2: Para Armando Figueroa, que se encuentra en Ginebra Valle, de su hija Figueroa,
3: te dile. Hágale, señora, que Dios me la bendiga.
0: Dios me la bendiga, ¿oyó? Creo que sí, ahí se fue el saludito, pues. Por acá, otro mensajito. Buenas, ¿qué estás haciendo? Ve. Buena, buena, buena, buena, buena, buena. Espera tu mendigo, te por acá dice, hágame un favor, ¿tú estás poniendo música de conversaciones? No, pero es que también es que.
4: Buenas tardes. Alejo Madrid.
0: Buenas tardes.
4: Escuchando Olímpica desde Pradera y el Popular de Man. Papi, aquí a todo taco, con todo timbal, con la número uno, papi, la que te pone todo. Y bien bueno, papacito lindo, yo lo bendiga.
0: Hágale, mi papacho.
4: Usted mita ahí, pues, apriétame el tumbadito, papito lindo.
0: Déjeme ahí.
4: Feliz turno.
0: Tú tranquilo, mi papacho.
5: Yo escucho Olímpica, la que me pone, tú me lo voy a ver. Ari, ahí se la van a llamar a comer a cumpleaños en París. A María Gladys Castrillón, ¿oís?
0: Hágale. Saludos para doña María Gladys. Ya venimos con más saluditos de cumpleaños. Envíe el audio y me escribe la palabra cumpleaños a través del WhatsApp Olímpica 320-787-1045.
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0: Por ahora, mamelocha, vallenatico para esta hora. Hágale, combinación vallenata. Amantes inocentes, yo escucho Olímpica, la emisora que me pone de todo. Y bien, bueno, ¿y vos qué estás haciendo, Gabito, güey?
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4: ¿Qué tenemos, DJ?

0: mensajito de una vez de cumpleaños y lo marca con la palabra cumpleaños ya mismo a través del WhatsApp Olímpica. 320-787-1045. ¿Qué dicen por acá? Buenas, ¿qué estás haciendo, ven?
1: También pues había habido problemas.
0: Espere, a ver.
2: Hoy que cumples años.
0: Mejor dicho.
2: Te vengo a traer.
0: Ahora sí, por acá.
2: Que Dios desde el cielo te mandó.
0: ¿Qué estás haciendo, ven?
3: Buenas tardes, contame porque me arremedaste.
0: ¿Yo?
3: Bueno, un saludo, yo gana la mechita hoy, que 3-2.
0: Eso, gana la mechita hoy. Por acá, ¿qué estás haciendo, ven?
3: Sí.

0: ¡Uy! ¡Muy bien! ¿Para quién iba ese audio? ¿Para quién iba? ¿Qué estaba haciendo, eh?
1: Un saludo desde Puebla 1. Hágame el favor y me ponen charanga campesina.
0: Dale, papi. Hola, los saluditos de cumpleaños. No me lo envíen escrito, un audio.
2: Estaba chupando calor. Con ese ventilador, porfa.
0: ¿El ventilador?
2: Bueno, aquí con mi nieto haciendo almuerzo. Feliz turno, Madrid.
0: Listo, bendiciones. Vamos a aprender el ventilador de una vez, a ver. A ver, espere por acá. Ahí ya. Ahí, ¿dónde me dejo? Eso. Oh. ¿Ya? ¿Así o qué? Ahí les puse el ventilador pues para que no digan que yo soy malo y ve, ¿no? ¿Qué estás haciendo, eh? Buenas.
3: Madrid, feliz cumpleaños, Fernando Chica Valdés. Yo escuchando Olímpica.
0: Hágale, papi, de una, buenas.
4: Yo. Un saludo, yo gana la mechita hoy.
0: Señor. También grabó el audio.
4: Buenas tardes.
0: Ah, o sea, es el de ahora. Feliz cumpleaños para el señor Cristóbal Sánchez de parte de su familia desde Rosso, Valle del Cauca, hasta ahora. ¿Por acá qué está haciendo, ven?
5: 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Un mensaje de cumpleaños para felicitar a mi hija Isabel Cristina, que está cumpliendo años en la ciudad de Palmira.
0: Envíe el audio y lo marca con la palabra cumpleaños.
6: Hola, hola, José. Por aquí, José. Saludando desde la ciudad de Nueva York. Quisiera pedirte, por favor, un saludo muy especial para mi esposo, Fanor, en el día de su cumpleaños, de parte de su esposa y sus hijos, que lo amamos con todo el corazón. Y que Dios lo bendiga y que tenga muchos, muchos éxitos en su nueva canción, Se Me Olvidó. Un abrazo, José, y gracias por todo.
0: Bueno,
6: me pone todo el día, pues, bueno.
0: Yo le digo a José, entonces. ¿Estás haciendo de buenas?
7: 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No, resignación a los americanos. Usted sabe que la nacional es el papá de la América.
0: A ver, señor. Resignación. A ver, por favor, no vamos a empezar tan temprano, pues.
4: Un ventilador en un torturador.
0: Es que torturador, señora, por favor. ¿Qué estás haciendo, ve?
8: Hola, Madrid, papazotes y calor, Ave María. Es como para refrescarme en pan, sustillo.
0: A ver.
8: Oiga, esa mujer tiene como un arrocito en bajo, ¿no? Con la cancioncita.
0: Cantándola y todo.
8: Vea, papi. Hoy comemos carnita endiablada con pan chocho, Nacional, nacional.
0: A ver. Ya van a empezar, ya van a empezar. Aquí les tiro esto, vea. ¡Oh! Quémelo. 2:19, 2:19, escuchando Olímpica.
9: ¿Qué estás haciendo, ve?
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les tiramos la información una vez más para todos los oyentes. Recuerden del desfile conmemorativo de la Colonia del Pacífico que va a tener lugar por el Festival número 30 de Música del Pacífico Petronio Álvarez. Rutas que van a modificar, por favor, a 70, a 71, a 72A, a 73 y a 75, y los ajustes comienzan desde las 4 de la tarde y se levantan a medida que el desfile avance. ¿Listo? Recuerden que el desfile inicia en la calle Quinta con carrera 73, continúa por la calle Quinta hasta la carrera 52 y luego tomará la carrera 52 hasta ingresar al Coliseo del Pueblo. Para que no lo vayan a coger. ¿Cómo así? ¿Eso por qué? ¿Que yo no de qué? No.

0: ¿Sabes quién creo que va a estar? Va a estar creo que una de las carrozas de los ganadores en el de Pasto. Los que fueron ganadores también van a estar ahí. Bundeando para la Casa Grande, más de 1.600 participantes de 23 colonias van a recorrer este domingo las calles de la ciudad, mientras que el 12 al 17 de agosto la Ciudadela Petronio Álvarez va a reunir música, cocina, tradiciones, bebidas autóctonas, artesanías, saberes y diferentes expresiones culturales del Pacífico colombiano. O sea que arranca a partir del 12, estamos hablando desde el día miércoles. ¿Listo? Información importante a esta hora para todos los caleños. ¿Qué estás haciendo, ve?
1: Yo escucho Olímpica, la que me pone de todo y bien bueno. Mucho play. Felicitaciones, Madrid.
0: ¿Qué estás haciendo, ve? Buenas. ¿Qué, papi?
2: Porque me pone todo y bien bueno. Una pregunta.
0: Señor.
2: ¿De qué color me mandas a pintar el cajón?
0: Ah, a ver.
2: No, porque todo el mundo pinta el mismo color.
0: A ver. Deje de estar diciendo ese tipo de cosas, por favor. Deje de estar diciendo ese tipo de... ¡Escoja usted el color! Deje de estar diciendo ese tipo de cosas que yo no lo mandé a hacer nada. Uno que conjugue con los ojos de él.
3: Las papitas subiendo hacia la 56.
0: Ajá.
3: Un sepelio. ¿Sabes? Sepelio delincuente, porque lo que es un poco de moto... Sin casco, placa tapada,
0: no.
3: Todo eso, pues, te hago una apuesta que ni un retén hay ahí en los 56 para agarrar ese poco delincuente que hay ahí. Se acabó la militarización que tenía Cali, solamente era por el día viernes y el día sábado, más nada. Ahí se acabó, pues, se acabó la seguridad.
0: No, qué vaina con
3: lo
0: eso.
3: Lo que todos sabían, ¿no? Eso era por ese día, nada más porque venía ese man de...
0: Venga, pero yo le voy a decir una de las cosas. Ese tema de los sepelios es un dolor de cabeza y esperamos que realmente eso en algún momento cambie. Porque uno entiende de pronto el dolor de la familia, entiende de pronto que se le fue un ser querido y todo. Pero donde terminan tus derechos, comienzan los derechos de las demás personas, papi. Y lastimosamente muchos de estos recorridos que se realizan, las personas que van en moto, que van sin casco ni nada, en algunas ocasiones, no lo digo todos, pero en algunas ocasiones termina afectado a algunos ciudadanos porque les terminan quitando sus cosas, sus pertenencias. Entonces, yo creo que sí, la alcaldía, la policía debería ponerle un tate quieto a esta situación. Es la verdad. Digo que he dicho, ¿qué estás haciendo, ve, a esa hora? Buenas, ¿qué estás haciendo, ve?
4: Ve, Madrid.
0: Señor.
4: Vos porque estás tan cajonero, la verdad.
0: ¿Yo?
4: Hombre, respeta al compañero.
0: ¡Jamás!
4: Hombre.
0: ¡Jamás!
5: Por favor, el cajón que te envié a hacer, por favor, que conjugue más que todo con los colores de Jovanotti. Ese cajón que vaya con los el color de los ojos de Jova, para que le vayan. ¿Esto está abierto todavía?

0: 8:34 minutos. Ya vengo con el reto de la tarde. Así que vaya enviándome el audio con qué canción me va a retar. ¿Listo? A través del WhatsApp Olímpica 320-787-1045. Madrid, yo te reto con tal canción. Y escribe aparte la palabra reto para tenerlo ahí presente. ¿Qué estás haciendo, ve?
1: Yo escuchando Olímpica. ¿Qué hubo, Madrid?
0: Señor.
1: ¿Bien o no?
0: Bien, papi.
1: Madrid, vea. Ya no le eche más cabeza a eso de que sea cajonero o no.
0: Ah, pueden gracias, estar
1: tranquilos.
0: Ajá.
1: Yo a Joanotti me lo encontré en piscina. Uh-huh. ¿Y sabe con quién anda?
0: ¿Con quién?
1: Con esa señora, esa oyente, ¿cómo es que llama?
0: ¿Con quién?
1: María Remedios.
0: María Remedios.
1: Ya Joanotti consiguió su cucha con plata, papi. Ya Joanotti no volvió a trabajar. Allá me lo encontré en piscina con esa señora María Remedios.
0: Es que María Remedios, estoy muy pasado. Ya vengo entonces con el reto de la tarde. Envíeme el audio y con qué canción me va a retar. Y me escribe la palabra reto, ¿listo? A través del WhatsApp Olímpica 320-787-1045. Ya venimos con el reto, 245. 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
1: Escucho.
0: Ya venimos con el reto. Vayan viéndome el audio y la palabra reto a través del WhatsApp Olímpica 320-787-1045. Por acá dice un saludito para Yesenia y Carmenza Olave. Olave. Ah, no, Carmenza Olave. Activos con el arroz chino aquí en Bello Horizonte. Ven, envíate una cajita para acá, pues. Una cajita de arroz chino acá para el almuerzo. Yo escucho Olímpica porque me pone de todo y bien bueno. Listo. Ahí el saludito por acá. ¿Qué estás haciendo? Ven.
2: Calor aquí con climatizado, con aire, papá. Cuando uno tiene carro, sabroso.
0: Ve, por ahí me enviaron un videito ahora de Pance. La gente allá relajadita en ese momento en Pance. Si hay alguien que esté allá desde el sector que nos puede enviar el videito o etiquetarnos por ahí, ¿sí o qué? A través del WhatsApp Olímpica 320-787-1045. Por acá, buenas.
3: Hola, Olímpica. Estamos sintonizados desde Buga, la familia Toro Caicedo Sierra, atravesado, no pasa nada, con toda.
0: Y ahí nos envían el videito, vean, han sintonizado en el carro. Qué belleza. Ya vengo entonces con el reto de la tarde, ya saben. Envíeme el audio, Madrid, yo te reto con tal canción. Y escribe la palabra reto, ¿listo? A las 3 de la tarde, 19, escuchando Olímpica Stereo 104.5.
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0: la tarde, 30 minutos. Cambia el reloj a esa hora escuchando Olímpica Estéreo 104.5. 3 de la tarde, 30 minutos. Papi, contámelo, decímelo. Cheo.
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0: seguimos conectados con todos ustedes a esta hora, acompañándolos en este domingo delicioso. Domingo 9 de agosto. Y ya caí bien en los meses del bre, mi papacho. Por acá, buenas, ¿qué estás haciendo, ven?
1: 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Madrid, tiene de todo.
0: ¿Con cuál?
1: Cada vez otra vez.
0: ¿Del viejo Eddie? Más. Se nos quería con esta.

0: No. Hágame el bendito favor, Dios mío, bendito.
1: Es hora de comenzar el juego.
0: Aprovechando por acá para saludar a don Fabián Benavides, ahí escuchando Olímpica Estéreo 104.5. Mi mamita hermosa Sandra Madrid también, metiéndole sazón, alegría con Olímpica Estéreo 104.5. Ahora sí, nos vamos con la votación a través del WhatsApp Olímpica 320-787-1045. Rápido, cortico y sustancioso, por favor. Yo escucho Olímpica, mi voto es por 3 días. Yo escucho Olímpica, mi voto es por cada vez, otra vez. Así que de una vez, y de una vez les advierto, no me envíen escrito, tiene que enviarme en audio. ¿Listo? ¿Qué estás haciendo, ven?
2: Cortico y sustancioso.
3: Hola, Madrid.
0: ¿Qué, papi? Estoy
3: escuchando Olímpica, una vez, otra vez, 10, Santiago.
0: Cada vez, otra vez, o sea, perfecto, muy bien. ¿Por acá qué estás haciendo, ven?
4: Buenas tardes, yo escuchando Olímpica, mi voto es por cada vez, otra vez.
0: 2-0, muy buena canción, obvio, sí. Buenas, ¿qué estás haciendo?
5: Hola, yo escucho Olímpica, voto por cada vez, otra vez.
0: 3-0. Oye, nos van a dar una paliza aquí, mi papá. No escrito, por favor, solo audio, ¿ok? ¿Qué estás haciendo, ve?
6: 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Requete bueno. Cada vez.
0: No, ya. Llórelo, papá. Yo creo que usted le da la victoria.
7: Cada vez, otra vez.
0: ¡Cada vez, otra vez es la ganadora!
8: ¡Ganaste!
0: No hay nada más que hacer, así que por favor, dímelo, Mikey. ¡Ay!

0: Hola, Cremosito, muy buenas tardes. Reportando sintonía desde Jamundí. Feliz turno, Cremosito.
1: Ah, muchas gracias.
0: Un abrazo y yo escucho Olímpica porque me pone todo y bien.
1: Vale, muchas gracias. 3 de la tarde, 47 minutos, a esa hora, escuchando Olímpica. Por acá, saludito para la gente de la tienda Vallenata en Jamundí, ahí presente, como siempre, todos los días, escuchando Olímpica Estéreo.
2: Madrid.
1: ¿Qué, papi?
2: Buenas tardes por allá en Colombia. Buenas noches aquí a las 10 y 23 minutos en Madrid. Un saludo muy especial para todos los colombianos, en especial la gente de Tuluá, Valle, Colombia.
1: Hágale, papi.
2: Soy José Bacaranas, el tulueño en sintonía, desde por la mañana hasta que me acuesto. Porque Olímpica me pone todo la
1: mano. Y bien, bueno. Hágale, mi papacho. Gracias. Bendiciones para vos también. Pero acá, ¿qué estás haciendo, ven?
3: ¿Qué dice el lecherín? ¿Bien o no?
1: ¿Bien o qué, papi?
3: O sea, llegando a parcharme a ver el desfile que ahorita de Petronio.
1: Ay, qué bacano.
3: Suena chingo, weón. Bacano. Que en Cali pasen cosas buenas.
1: Así es, mi papacho.
3: La vaina. Abrazo y escuchando Olímpica porque me pone todo bien bueno.
1: Hágale, mi negro. Si puede, envíese un reportecito allá, pues un videito. ¿Qué estás haciendo, ven?
4: Madrid, muy buenas tardes. Escuchando Olímpica, porque me pone, estoy bien bueno. Hoy cantamos Olimpigol con la mechita.
1: Hágale, mi papacho, abrazo fuerte también para vos. Son los que dicen esta hora, yo escucho Olímpica. Ya venimos con más reportecitos al WhatsApp 320-787-1045. El domingo yo escucho Olímpica.
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0: A esa hora escuchando Olímpica Serio 104.5. Recuerde la canción, el jingle de la culebra, el que acabó de sonar, ¿listo? Pues en cualquier momento le podemos reiterar la llamada y usted tiene que cantar el jingle completico, así como lo acabo de escuchar. Va a salir como la señora de la otra vez, que ahí va la culebra de tierra, Caleta. No, por favor, pues. Listo, ahí ya lo escucharon, pues, ¿cómo es? Vaya registrándose a través del WhatsApp Olímpica 320-787-1045.
1: Que me gusta lo mejor.
0: Con la palabra culebra, ve, bonito hoy que en la ruta del Sirirí en Cali, decenas de vecinos dedicaron parte de sus fin de semana a sembrar árboles y regarlos y obviamente protegerlos, convencidos de que recuperar la naturaleza también significa mejorar la calidad de vida de quienes habitan en la ciudad. Qué bonito, me encantó eso, de verdad. Saluditos a esta hora a través del WhatsApp Olímpica 320-787-1045. Recuerda enviar su reportecito.
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0: La información que nos habían indicado hace un rato, el accidente de tránsito que cobró la vida de un atleta en Candelaria. El joven se movilizaba en una motocicleta junto a otra persona cuando sufrieron un accidente durante la noche. Y al parecer solo el joven cayó al río Fraile, mientras que la otra persona fue trasladada anoche a un centro asistencial. Lastimosamente hoy en horas de la mañana fue hallado el cuerpo sin vida del joven, quien según se conoce era atleta. Vamos por acá, es ahora. ¿Qué dicen? Buenas, ¿qué estás haciendo, eh? Dice, buenas tardes, lo escucho desde Venezuela. Saluda a la familia González en Palmira. Claro que sí, ¿qué estás haciendo, eh? Buenas.
2: ¿Qué estoy haciendo yo?
0: ¿Qué, papi?
2: Siempre Fercho Taco Loco, escuchando Olímpica, porque me pone de todo.
0: Y bien bueno.
2: Y bien bueno. Reportando sintonía desde el puerto de Santa María, España, parce, el Fercho Taco Loco. Un saludo para toda la familia Castillo, y creo que se encuentra regada por todo el mundo, parce.
0: Hágale, papi.
2: Especialmente la gente del barrio Carlos Lleras Restrepo, donde yo nací.
0: Hágale, mi negro, de una, ahí se fue el saludito. ¿Todo bien? Un abrazo fuerte.
3: Hola, yo escucho Olímpica.
0: Buenas.
3: Porque me pone de todo. Y bien bueno.
0: Listo, muchas gracias por tu saludito. Todos los que dicen yo escucho Olímpica, ¿qué estás haciendo, ve?
4: Olímpica, me pone de todo y bien bueno. Oiga, hijo, saludo desde acá, de las calles de Cali, del barrio Obrero. Aquí sabrosito y
0: ¿cómo está la cita por allá?
4: Disfrutando de la buena programación de Olímpica.
0: Hágale, mi papacho, gracias por la sintonía. Todos los que dicen yo escucho Olímpica.
5: Oh, muy buenas tardes, muy Hello. Buenas tardes. Por aquí, escuchando Olímpica, porque me pone de todo y muy
0: y bien bueno.
5: Empiezo a decirle algo. Yo creo que en
0: Dígame.
5: Ese accidente estuvo noveleriando Giovanotti.
0: Pues
5: como
0: a
5: él
0: ver,
5: le gusta novelerear y parar el tráfico, ver, entonces por eso le digo.
0: A ver.
5: Bueno, aquí en sintonía desde la buitrera.
0: A ver, señor, por favor, ¿qué estás haciendo hoy? Buenas tardes.
6: Desde Santander de Quilichao.
0: Uy, Santacho.
6: Olímpica para participar en la culebra.
0: Hágale, de una vez la dejo registrada.
6: Un momento, veo recibos.
0: Opa. Listo, ahí de una vez la dejo registrado. ¿Yo qué estaba haciendo, ve?
7: Buenas tardes, yo escucho Olímpica, mi voto.
0: Ah, mi voto, no, eso ya es viejito. ¿Qué estaba haciendo, ve? Buenas.
6: Olímpica paga por mí, la culebra me la paga a mí. Olímpica paga por mí, la culebra me la paga a mí.
0: La culebra me la paga, la culebra me la paga. Muy bien, ya él aprendió, vea.
6: La culebra me la paga, la culebra me la paga. Olímpica paga.
0: Muy bien, la felicito yo.
8: Cherita,
0: señor.
8: Yo escucho a Olímpica porque me pone todo bien bueno. Cherita.
0: Señor.
8: Saludarlo, tenga feliz.

0: oyente.
1: Muchas gracias, papi.
0: Maestro, para que me haga un favor.
1: Señor.
0: Me hay un playcito.
1: ¿Cuál?
0: Corazón de acero. ¿Qué estás haciendo? Escuchando a Lilica porque me pone todo bien bueno.
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0: Escuchas Olímpica Serio 104.5. 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También aprovecho por aquí para saludar. Y nos envían una imagen, dice, vendiendo champú desde la feria en Quaticut, Canadá. ¿Así se dice? Yo creo que sí dice. Bien, un saludo a todos los emprendedores que nos encontramos en esta feria de latinos. Muchos de Cali, otros de diferentes partes de Colombia y de otros países latinos. Saludos ahí para todos, para doña Angie que nos envía la información. Muchas gracias, oye, que Dios me la bendiga. Y todos los que dicen, yo escucho Olímpica por acá, ¿qué dice? ¿Qué está haciendo, ven?
1: Yo, escuchando Olímpica porque me pone de todo. Y bien, bueno, ve.
0: Señor.
1: Alguien que nos diga que ese culo de trancón, aquí en la vía Cali Jamundí. Perdón. Sí, Cali Jamundí, sentido Jamundí, Cali.
0: Ah, bueno, alguien que nos envíe el reportecito por ahí que esté cerquita. Jamundí, Cali, ¿qué es lo que pasa por ese sector? ¿Trancón debido a qué o qué? ¿Qué es lo que guasa por ahí? Ya mismo hago el sapo de Olímpica, 320-787-10-45. Por acá. A ver qué nos envían. Listo, ¿qué estás haciendo, ven?
2: Yo escucho Olímpica porque me pone, estoy bien bueno. Uy, ojalá refresque la tarde porque estos calores.
0: No, pero ya bajo, bravos. Ya bajo el
2: por
0: calorcito.
2: Ahí ya sobre la autopista, la barra brava de la América.
0: ¿Sí? Hágale, mi papacho. Pero no, pues ya bajo el calorcito. Ya por acá está como nubladito más o menos. Ya bajo. Listo, 4:31, yo escucho Olímpica. ¿Qué estás haciendo?

0: minutos, 4:44, esa hora escuchando Olímpica Estéreo 104.5. Por acá me dicen que el trancón en la vía Jamundí de Cali es por un retén militar. Ok, listo, muchas gracias. Gracias a los Olimpi reporteros. Otra vez cantando, señora. Otra vez. Ay, Dios mío, bendito. ¿Qué estás haciendo, de buenas?
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0: Vale, con mucho gusto. A las 4:45, escuchando Olímpica Serio 104.5, los domingos en las tardes.
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1: Escuchas Olímpica, 5 de la tarde, 28 minutos, 5:28. ¿Quién quiere ir al simulacro? ¿Quién quiere ir al simulacro? Envíe ya mismo la palabra simulacro a través del WhatsApp para irlos teniendo en cuenta. Simulacro a través del WhatsApp 327-87-1045 para nuestro simulacro de fin de año que vamos a tener con Olímpica Serio.

Ya tenemos las 5 de la tarde, 41 minutos, 5:41. Esta hora escuchando Olímpica Stereo 104.5. Todo con buena melocha, ya saben, para que siga disfrutando con Olímpica Stereo 104.5. La buena melocha del fin de semana. Alejo Madrid, quien te acompañó. 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